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16: Son las 5 con 25.

de la tarde con 32 minutos aquí en XFM 89.7. 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Son las 5 de la tarde con 33 minutos. Voy con mucho más música. Me voy con Lola Young, el tema Messi. Por supuesto, aquí en XFM 89.7.

7:37. Oigan, a esta hora de la tarde como que se antoja algo, ¿no? Bueno, yo les voy a recomendar que disfruten de un momento relax y, por supuesto, un momento sabroso.

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Él es Reels B, el tema Tuba Sin, aquí.

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0: saludamos con todo el cariño de Poncho Vera, Luz Macetina. ¿De qué va hoy, Poncho Vera? ¿De qué vas hoy tú?
1: Bueno, nos deben de poner música de nuestra edad, ¿no?
0: Y esta de, no, ¿cuánto
1: está
0: tiene?
1: Está padre.
0: Pero.
1: Pero esto debe ser reciente. A nos ver. Hacemos así como los tíos en las fiestas de los sobrinos y las sobrinas.
0: Oye, Ponchito, a mí la verdad es que me animó y recibí tus ojos de juicio cuando me levanté a saludar a la producción, porque así nos saludamos. ¿Cómo nos saludamos, producción? Alzando los brazos.
1: Y
0: así,
1: bailando.
0: Raising the roof, ya sabes, así.
1: Empujando el cielo.
0: Empujando el cielo.
1: Hey, hey.
0: Exacto.
1: Te voy a decir una cosa. Ahorita que te levantaste a bailar, me acordé. Como de esos muñecos inflables que ponen
0: en las farmacias.
1: No me refiero a los simis, sino a esos que son inflables y entonces le echan aire y se mueven. Mueven todos sus bracitos, se mueven todos de acorde a la presión del aire.
0: Ah, ¿de verdad?
1: Que los ponen así como recordé. Que afuera de, ¿sabes qué? Sobre todo afuera de las distribuidoras de coches, ¿no?
0: Ah, oh, perfecto. Te recordé a una muñeca inflable. Perfecto.
1: No, pero no de ese sentido. Eso yo sería incapaz, mi querido.
0: Nunca. ¿Cómo estuvo tu fin de semana, Ponchis?
1: Bien.
0: ¿Cómo la pasaste?
1: Contento.
0: Trabajando.
1: Sacando pasaportes. Oye, muy bien, y lo quiero decir. Hay una oficina de la Secretaría de Relaciones Exteriores en Santa Fe, en la Ciudad de México, dentro de un centro comercial.
0: En Samara.
1: Sí, en Samara. Qué buena atención. Qué bien.
0: Bien, ¿verdad?
1: Digo, yo también. Le fui a sacar el pasaporte.
0: ¿Sabes que
1: a mi
0: muy
1: chamaco?
0: A gusto porque tienes tu cita. Llegas puntual, te reciben.
1: Te atienden muy bien, cómoda la oficina.
0: Uh-huh. No he encontrado nunca cola, lo cual dice que está muy bien organizado. ¿Tú encontraste cola? ¿O fila?
1: Ya no.
0: ¿Fila tampoco?
1: Ya no. ¿Filas? No, bueno, como es con cita, la verdad es que no había necesidad de hacer filas.
0: Ajá.
1: Y bien, o sea, te dicen, regrese en 2 horas, entonces fuimos a comer, ahí digo, fue al pasaporte de mi hijo. La verdad es que muy bien, hay que platicarlo. ¿Y qué más? Pues dando clases el sabadito. Ayer me tocó trabajar en la obra Toc Toc.
0: Uh-huh.
1: Muy bien. ¿Y tú?
0: ¿Y yo?
1: ¿Cómo te fue?
0: La verdad,
1: ¿calambre al hígado o no? ¿Hubo calambre al hígado?
0: Estuvimos platicando y celebrando que el viernes fue el Día Internacional de lo que viene siendo la bebida favorita de Poncho y mía, que
1: la
0: es
1: chévere.
0: La cerveza.
1: Uh-huh.
0: Entonces, sí lo festejé. Y tuve la sorpresa de que al día siguiente, sábado, me enteré,
1: uh-huh.
0: porque fui a unas pláticas donde llevé a mis hijas, que el sábado se celebró el Día Internacional del Orgasmo, Poncho.
1: ¿De eso te enteraste en las pláticas?
0: Me enteré en las pláticas.
1: Ok.
0: Entonces, pues doble festejo.
1: Sí, pues ahora sí que se juntó el hambre con las ganas de comer. Un
0: exacto,
1: día tras
0: entonces,
1: otro.
0: Pues, ¿qué hiciste el fin de semana?
1: Bien, te veo muy
0: gozar,
1: sonriente. Te veo muy
0: gozar,
1: sonriente.
0: Gozar, relajar el cuerpo.
1: ¿Pero sí descansaste?
0: La verdad, descansé muy a gusto. Me faltó, ya sabes, siempre falta un poquito de descanso, ¿no?
1: Siempre.
0: Pero ayer era un día súper lleno de niñas. Me llevé a mis hijas a caminar por la Juárez. Qué padre está, fíjate. Hay
1: muy
0: varias
1: padre.
0: Callecitas por ahí.
1: La verdad, es muy bonito. Es de llamar la atención cómo ha subido.
0: Sí, me sorprendió.
1: Esa colonia, ese lugar.
0: Varios restaurancitos. Comimos en un restaurante coreano.
1: Ok. Hay muchas personas extranjeras.
0: ¿Por ahí?
1: Caminando por todas partes, lo cual está bien. Toda la vida tiene dos caras, ¿no? Está muy bien porque es una realidad que han abierto muchos restaurantes muy bonitos, está todo muy bien cuidadito, pero pues la otra realidad
0: las
1: es
0: rentas, ¿cómo han
1: las
0: subido?
1: Rentas
0: sí.
1: Y lo complicado que es para los que ganamos sueldos nacionales poder rentear algo en esos lugares.
0: Correcto.
1: Pues todo tiene dos caras en esta vida.
0: Así es, y también tenemos muchas notas del día,
1: uh-huh.
0: Mucho de qué hablar, mucho de lo que está sucediendo aquí en México y también en el mundo, ¿verdad? Pero bueno, vamos a empezar a contarles nuestro teaser. Vamos a platicar el día de hoy sobre maternidad subrogada en México. ¿Es legal? Primera pregunta. Segunda, ¿qué derechos tienen las mujeres gestantes y los padres? Lo vamos a platicar el día de hoy con el abogado Rodrigo Guerra Wong.
1: Y me gustó mucho cómo dijiste subrogada.
0: Con R.
1: O sea,
0: R
1: pero muy
0: R
1: marcada
0: cigarro.
1: La R.
0: Subrogada.
1: ¿Cómo?

0: es que me estás corrigiendo.
1: No, lo estás diciendo bien, pero sí pronuncias la R muy, muy marcada.
0: ¿Tú prefieres que diga subrogada?
1: O si no, ¿cómo es?
0: Yo diría que es subrogada. Ajá, ¿y tú cómo lo dirías?
1: No, pues, subrogada. ¿Está bien? Bien dicho, sí. Bien dicho. Muy bien, muy bien. Bueno, pues la verdad es que es un tema bien importante también. ¿Tú sabes quiénes son las azules? ¿Qué es?
0: Por
1: las
0: supuesto
1: azules.
0: Que sí, fan, soy fan de estas cuatro actrices, aparte de todo que estarán por aquí platicando, cuéntanos.
1: Sí, viene ya la segunda temporada de Las Azules y va a estar aquí con nosotros, ni más ni menos que pongan atención porque pues tenemos una constelación de estrellas aquí en la cabina. Va a estar Bárbara Mori, Amorita Rasgado y Fernando Robsar, que nos van a platicar de qué viene en esta segunda temporada. Es una temporada, bueno, es una serie la cual está ambientada en México en la década de los 70.
0: Correcto.
1: Muy bien.
0: Y también la pregunta donde queremos que ustedes, por favor, sean parte de esta conversación, es la pregunta más importante del día. Seguramente habrá debate. ¿Cada cuándo hay que lavar los jeans? ¿Cada cuándo lavas tus jeans, Poncho? Tú les chiflas y corren, ¿verdad? Híjole. Sí, es que, mira, después de una apuesta, hay personas que nos gusta volverlos a colgar. O segunda. Sí. Pero bueno, vamos a abrir el debate.
1: Sí, vamos a platicar eso más adelante. Yo de una vez digo lo siguiente, los jeans no se tienen que lavar diario.
0: Estoy de acuerdo contigo.
1: No, completamente.
0: Esto es ¿De qué va hoy? Comenzamos.

0: Lo que importa y al grano. ¿De qué va hoy?
1: Hola, ¿cómo están? Yo soy la mamita subrogada o madre gestante o vientre de alquiler o la gestante.
2: Como saben, nosotras las chicas gestantes pues recibimos una compensación económica por el hecho de estar ayudando a unos papis a ser pues padres, a tener a su bebecito, obviamente por nosotras llevar el embarazo, tener la responsabilidad de todo el embarazo, no solo de los cuidados, sino también médicamente estar yendo a los controles, estar aguantando todo lo que son los cambios hormonales en nuestro cuerpo, pues por un bebecito que no es nuestro.
3: En la feria es un hecho que la gestación siempre conlleva riesgo tanto de enfermedad como de muerte, entonces no es algo para tomarse a la ligera, y menos este tipo de gestación subrogada en la que tu cuerpo sabe que el producto no es tuyo y que todo el tiempo va a intentar expulsarlo y te van a tener que llenar de medicamentos para lograr retenerlo.
2: Actualmente están dando un mínimo de 395 mil pesos mexicanos y un máximo de 545 mil pesos.
1: Ver todas las cosas que me compré para el embarazo y ya no tenerlo en mi panza, sentí que algo me faltaba. Sinceramente, tengo que ser honesta con ustedes porque muchas de ustedes me han preguntado por la subrogación y quieren hacerlo. La verdad, la subrogación no es para cualquier persona, es para mentes fuertes.
4: Vamos a dar inicio a esta conversación. De verdad es un tema que pues nos provoca muchas preguntas. Vamos a platicar, como ya dijimos en el teaser y escuchando esta ruleta de audios, vamos a platicar sobre este tema que también saben se está dando mucho de qué hablar en TikTok, la gestación subrogada, también conocida como maternidad subrogada o renta de vientres. Mujeres que cuentan que deciden gestar un bebé para otra persona o pareja, e incluso agencias que buscan candidatas para hacerlo. Lo interesante es que mientras este tema crece muchísimo en redes sociales, en México, la ley todavía no deja claras cuáles son las reglas del juego. ¿Qué pasa si alguien se arrepiente? ¿Qué es legal realmente? ¿Quién es legalmente la madre cuando nace este bebé? ¿Se puede recibir dinero por hacerlo? ¿Quién protege a la mujer gestante, a la pareja que quiere tener un hijo y, por supuesto, al bebé? Bueno, muchísimo más que decir sobre este tema. Para ello, hemos invitado a nuestro abogado ya de cabecera, el doctor Rodrigo Guerra Wong, para platicar a profundidad sobre qué opina la ley en este tema. Te damos la bienvenida, queridísimo Rodrigo, ¿cómo estás?
5: Muy bien, muchas gracias.
4: Qué hola, bonito Rodrigo. Tenerte hola, aquí el lunes, ¿eh?
5: Sí, qué gusto estar aquí el lunes.
4: Ahora sí te estamos explotando, ¿eh?
5: Excelente.
6: Gracias por venir.
5: Gracias a ustedes.
4: Bueno, pues antes, doctor, de empezar esta conversación y antes de hablar de leyes, quiero hacerte una pregunta pues más de fondo. Hoy en México, ¿están realmente protegidas todas las personas que participan en un proceso de maternidad subrogada? ¿O el vacío legal termina dejando a muchos en juego de forma desprotegida?
5: La realidad es que sí hay muchas, particularmente hablando del género, desprotegidas. Uh-huh. ¿Por qué? Porque no hay protección legal de manera total. Uh-huh. Todavía estamos en una etapa en la que hay no una, sino demasiadas lagunas legales en ese tema. Y desafortunadamente eso puede generar riesgo, duda sobre quién va a ser la madre, quién tiene derecho, quién tiene obligación. E incluso genera conflictos sobre la identidad, que es un derecho primordial de los niños, claro, o niños que vayan naciendo.
6: A ver, y creo que sería bueno, ¿está permitida en el país? ¿Está prohibida o simplemente es como si no existiera?
5: Es curioso, Poncho, hay solamente dos estados de la República en los que está formalmente permitido: Tabasco y Sinaloa.
6: Okay.
5: Nada más ahí está regulado, es decir, en sus legislaciones civiles sí se contempla. Por ejemplo, en Tabasco sí se habla de que se permite a través de un contrato. Si se celebra un contrato con algunas formalidades, como debe ser ante notario, después ante un juez, es válida la gestación subrogada. Hablando de Sinaloa, te permite varios tipos de subrogación. Te habla de una total, una parcial, una onerosa y una gratuita, porque es interesante también analizar cuántas partes pueden intervenir. Comúnmente se podría decir que tal vez dos, pero pueden haber hasta cinco. Déjenme, les pongo rápido un ejemplo.
4: Por favor.
5: Un donante de óvulo. Ajá. Un donante de esperma, la madre gestadora y los papás que están solicitando el servicio de gestación. Es decir, puede haber hasta 5 involucrados. Entonces, si no se deje claro quién tiene el mejor derecho sobre ese o esos hijos, puede ser un conflicto que va a acabar resolviéndose en juzgado.
6: A ver, perdón, es que de lo que estás comentando, una pregunta. Entonces, no necesariamente los papás que están solicitando esto son los donantes de óvulos y de espermas.
5: No forzosamente. No, okay. Hay casos en los que los padres, los que tienen la intención de maternar, no tienen físicamente la oportunidad de contar con un buen óvulo, con una buena capacidad de espermatozoides. Entonces, okay, se tiene que obtener también un donante. No siempre habrá una relación.
4: O sea, empiezo a pensar y digo, es que Dios mío, la ciencia, la medicina avanza mucho más rápido que las leyes. O sea, ustedes como abogados, porque estás diciendo 2 estados nada más de la República tienen regulado este tema. Imagínate todo lo que se da en esta poca conversación que se tiene, en este pocas cláusulas dentro de un contrato. Sí. Cada quien lo negocia desde como Dios le dé a entender, mucha confianza detrás de decir, yo voy a confiar en que vamos a hacer este embrión y te lo vamos a dar a ti porque tú estás dispuesta y tienes la generosidad de prestar tu cuerpo para un sueño que es familiar. Hay tantas emociones también aquí involucradas.
5: Muchas.
4: Pero yo creo que como están tan involucradas las emociones y al mismo tiempo tú estás confiando y a la mera hora nace el bebé, ¿qué pasa si la mamá que gestó a este bebé, ni siquiera podríamos llamarle la mamá o sí?
5: Pues técnicamente.
4: La persona que está gestando al bebé, la señora, la mujer, ¿qué pasa si de pronto se involucra y se arrepiente y tú no tienes nada escrito?
5: Claro.
4: Entonces, ¿cómo tú como padre o madre o
5: contratante, el que solicitó el servicio de gestación,
4: cómo le puedes reclamar?
5: Así como hace un ratito mencionamos que Tabasco y Sinaloa tienen permitido ya regulado la gestación, hay 2 estados en los que está prohibido. Cuidado con eso.
6: Ese es el término.
5: Y esos,
6: también.
5: Hay 2 estados que son Puebla y Querétaro. Perdón, San Luis Potosí y Querétaro.
4: Ajá.
5: En esos estados, de hecho, para también resolver tu pregunta, se estipula que la mujer gestante es la mamá.
4: Okay.
5: ¿A qué vamos con esto? Que si en alguno de esos 2 estados la mamá gestante se arrepiente, la ley le va a reconocer a ella, a su hijo. Se reconocería que su hijo, entonces los, uh-huh, que solicitaron este apoyo, sea oneroso o sea gratuito, se quedarían sin el derecho o la oportunidad de ser papás. Es algo violatorio a sus propios derechos. Afortunadamente, la Corte, que es el máximo órgano de justicia del país, se involucró en uno de estos casos y ya reguló hasta cierto punto, porque no es una ley, es un criterio de la Corte, uh-huh, en el que se estipuló que si bien en muchos estados no está permitido, no significa que las autoridades no tengan que regularlo.
4: Uh-huh.
5: Está abriendo la puerta para decir, ojo, aun cuando tu ley civil, aun cuando tu ley familiar no hable del embarazo o de la gestación subrogada, tu juez familiar tienes que proteger a las partes y sobre todo a los hijos. ¿Por qué? Porque hay casos en los que no solamente se contrata el servicio para un hijo, puede ser un embarazo gemelar que también se está contratando mucho. Entonces, imagínate si son 2 los niños involucrados, no se les puede privar de nombre, de nacionalidad, de identidad, de parentesco. Entonces, por el simple hecho de que haya un niño, consideremos que también la ley protege a los no nacidos desde que están gestados, ya tienen derechos. Entonces, no está regulado por completo, pero sí ya hay algún camino, hay algún criterio estipulado por la Corte en la que se estipula que siempre se tendrá que velar por el interés de los que sí tenían la intención y el deseo, el amor de ser papás. A esto se le llama como voluntad procreacional, es decir, el que demuestre que tenía o que tiene la voluntad procreacional tiene mejor derecho sobre la madre gestante.
6: Okay.
5: Si celebré un contrato de gestación con una madre gestante, pero yo demuestro que la intención de ser papá es mío o mío y de mi pareja, entonces a mí me van a reconocer la maternidad, la paternidad de esos bebés,
4: uh-huh,
5: frente a la mujer gestante. Entonces eso sí puede ayudar a resolver conflictos.
6: Ahora, no me gusta el término, me parece muy frío, pero muchos lo conocen así, ¿no? Como que rentar tu vientre. ¿No? Así, uh-huh, así se le conoce. Si una mujer públicamente ofrece estos servicios, no en los estados que tú comentaste, que ya comentaste 4, uh-huh, ¿no? Si una mujer, no sé, en Facebook, en TikTok, dice, yo estoy dispuesta y yo públicamente rento mi vientre, vaya, me ofrezco, obviamente cobrando. ¿Ahí estaría cayendo en un delito, en una actividad ilícita?
5: No, hay un principio del derecho que es la legalidad y significa que lo que no está prohibido está permitido.
6: Lo que no está prohibido está permitido. Claro. Es que eso es, claro, es un punto bien importante.
5: Eso significa que si la ley no me prohíbe algo, entonces lo puedo hacer.
6: Okay.
5: La única sanción, la única limitante es la ley. Entonces, creo que no es bien visto, creo que no es algo común el ofrecer un servicio de estos, pero como está dentro de los alcances y si lo relacionamos un poco con Sinaloa, en Sinaloa se reconoce que puedes cobrar. Uh-huh. Es una subrogación onerosa, es decir, con un costo. La mujer gestante, la madre gestante tiene derecho a recibir determinada cantidad y no hablemos de cantidad, puede ser.
6: Y de eso, y por lo mismo tendrías que pagar impuestos.
5: Por supuesto, pero tienes derecho a recibirlo. Tan como tienen derecho las otras partes que se involucran en esto, porque una mujer que dona óvulos tiene derecho a un pago. El donante de esperma también tiene derecho a un pago. Entonces, si de esta forma se ha regulado esa parte de la gestación y no se regula la otra, entonces tiene que aplicar lo que ya está regulado. Y en el caso no habría ningún problema. Quiero dejar en claro que no es incitar al negocio, ¿no?
6: No.
5: Pero realmente es algo que hasta cierto punto no tendría ninguna consecuencia, salvo que se genere como un tráfico de personas, de mujeres, etc.
4: Tú como abogado, ¿qué aconsejarías? Una mujer se acerca contigo, una pareja, tienen esta intención, estas ganas de formar una familia, no han logrado embarazarse, ven esta posibilidad. Aquí no estamos juzgando si está bien, si está mal. Tú como abogado, para ser protegidos y que no haya desilusiones después, ¿qué les dirías?
5: Es curioso, pero a la fecha tenemos un caso de estos en el despacho y lo delicado es cuando la madre gestante en efecto se arrepiente. Para poder o para aconsejar el que no surjan este tipo de conflictos, yo lo primero que recomendaría es váyanse a un estado en el que ya existe un poco de regulación. Ejemplo, Sinaloa o Tabasco. ¿Por qué lo digo? Porque por lo menos ahí ya hay una protección más rápida, más amplia para los involucrados. Y de esta forma te evitas un conflicto que va a terminar en juzgados, pero también evitas el que cuando nazca el bebé o los bebés no te permitan ni registrarlo. Vas al registro civil y te preguntan quién es la mamá. Ella. Pero nosotros somos los que tenemos mejor derecho al bebé. No lo registran a los hijos. Entonces lo correcto sería buscar una entidad en la que está regulado o en su caso, desde antes, promover un amparo para que esté protegido ese contrato, ese acuerdo que celebraste con la mamá gestante o con los demás involucrados, y desde ese punto se reconozca tu derecho o el derecho de tu pareja y tuyo para ser reconocidos como los papás, si es que se logra, porque hay casos en los que no se logra el bebé y también puede haber otro tipo de consecuencias.
4: Cuando hablas de un amparo, ¿eso se lleva a cabo cuando estoy en un estado donde ni está regulado, ni está prohibido, ni nada, y yo me acerco a mi abogado y creamos un contrato?
5: El amparo está enfocado en proteger derechos humanos y garantías consagradas en la Constitución. Y uno de los derechos precisamente estipulado en el cuarto constitucional es a la familia. Tengo derecho a crear una familia de cualquier forma. Y si el medio natural, físico, incluso genético o médico es a través de la gestación subrogada, no me lo pueden prohibir. Uh-huh. Al contrario, me tienen que proteger y tienen que proteger sobre todo al niño, al bebé, al que nazca. Entonces, este sería un camino idóneo para evitar precisamente que haya malos entendidos y que cada una de las partes también asuma sus consecuencias. Ojo, no significa que una parte vaya a tener mejor derecho que otra. ¿A qué voy? La mujer gestante también tiene muchos derechos.
6: ¿Ah, sí?
5: Claro, no puede estar en riesgo su salud.
6: Okay.
5: No puede estar en riesgo su vida. Si en algún momento está en riesgo la vida de la mamá gestante frente a la del bebé, tiene preferencia la mamá.
6: Lo cual todo esto termina.
5: Claro.
6: Al entregar el bebé.
5: Pero en aquellos casos en los que no nace.
6: No, pues claro.
5: Entonces también ahí puede haber una consecuencia.
6: Sí, claro, si te devuelven el dinero, perdón el término, ¿no? Pero claro, si te devuelven el dinero, etcétera, ¿no? Claro.
4: Tenemos un testimonio, ¿les parece si escuchamos y ahora podemos seguir platicando sobre el tema? Vamos a oír.
7: Por distintas circunstancias yo no podía llevar un embarazo, pero teníamos la posibilidad de formar nuestro propio embrión y que otra persona lo gestara. Fue entonces cuando ambos hablamos con mi hermana. Para nosotros parecía la mejor opción, no era una desconocida, era mi hermana, alguien en quien confiaba completamente y con quien jamás imaginé que podría existir un problema de esta naturaleza. Le propusimos que llevara el embarazo de nuestra hija y ella aceptó. El embrión se formó con material genético de mi pareja y mi mío y fue implantado para que mi hermana llevara a cabo el embarazo. Desde el principio para nosotros era muy claro, estábamos esperando a nuestra hija. Como parte de lo que acordamos, le entregamos aproximadamente la cantidad de 1,000,000 pesos, pero nuestra ayuda no terminó ahí. Durante todo el embarazo, nosotros nos hicimos cargo de sus gastos médicos, consultas y atención, que prácticamente todo aquello que necesitara. Incluso pagamos vacaciones, gustos personales y otras cosas que no eran estrictamente médicas. Ambos lo hicimos con muchísimo gusto. Queríamos que estuviera tranquila, contenta, cuidada y que viviera el embarazo de la mejor manera posible. Era mi hermana y estaba llevando en su vientre a la niña que nosotros llevábamos tanto tiempo esperando. Conforme avanzaban los meses, también aumentaba nuestra ilusión. Pensábamos en su nacimiento, en tenerla con nosotros, en cuidarla, verla crecer y finalmente comenzar nuestra vida como padres. Pero durante el proceso algo cambió. Mi hermana cambió de opinión y finalmente nos dijo que no nos entregaría a la niña. Creo que es muy difícil explicar lo que sentimos, porque para nosotros no se trataba simplemente de que alguien estuviera incumpliendo algo que habíamos acordado. Estábamos hablando de la niña que nosotros esperábamos como nuestra hija. Intentamos hablar con ella, entender qué había ocurrido y encontrar una solución dentro de nuestra propia familia, pero no fue posible. Tampoco recuperamos el aproximadamente 1,000,000 que le habíamos entregado ni los demás recursos que destinamos durante el embarazo. Y aunque estamos hablando de una cantidad importante, quiero decir algo muy claramente. Lo más doloroso para nosotros nunca fue ni ha sido el dinero. Lo verdaderamente difícil ha sido haber estado esperando durante meses la llegada de nuestra niña y encontrarnos después frente a una realidad completamente diferente. Finalmente tuvimos que buscar abogados y acudir a los tribunales. Actualmente estamos en un juicio y será un juez quien, después de revisar las pruebas y escuchar todas las partes, determine qué corresponde.
6: Bueno, pues ahí está. No. Obviamente los vínculos que se crean, ¿no? Y que precisamente yo creo que esas ausencias de una legislación federal, ¿no? Es lo que complica todavía más la situación. Dejando a un lado, Luzma, los juicios morales, ¿no? Nuestro punto de vista. Pero pues legalmente, si es algo que exista, se tendrá que legislar, me parece, de una manera más clara en todo el país. Para que se pueda legislar, ¿qué se necesita? Que metan la iniciativa de ley vía Cámara de Diputados, senadores, y por lo tanto ya se convierte en ley.
5: Incluso hace algunos meses se platicó en la famosa mañanera con la presidenta de México. Uh-huh. Y ella dijo que era algo que, si a petición de la sociedad se tenía que legislar, pues los diputados lo tienen que hacer.
6: Iniciativa ciudadana, ¿no? Claro. Lo puedes meter a los diputados.
5: Sí, sí, sí. Los diputados tendrían que hacer su trabajo. Nosotros somos representados por ellos. Ellos tendrían que enfocarse en este tipo de temas que están generando tantos conflictos, porque esto es algo de la modernidad familiar.
6: Sí, sí, sí. Pero aquí el tema es que, obviamente, pues sabemos cómo se mueven los políticos.
5: Claro, los intereses son otros.
6: Claro, por supuesto. Supuesto, ¿no? Y esto tiene su peso moral, ¿no? Y por lo tanto es una situación que, si tú te metes a intentar legislar esto, hacer esta iniciativa, pues puede tener un costo político, desafortunadamente.
5: Sí, no, no muchos van a estar de acuerdo, no muchos lo apoyan. La realidad es que solamente los partidos o la gente de ideas actuales, hasta cierto punto radicales, lo apoyan.
6: Sí, pero ahí está, se tiene que hacer algo.
4: No, definitivamente, ¿no? Es un tema controversial.
5: Mucho.
4: Sin duda, y lo podemos también sentir con los mensajes que nos están haciendo llegar. Gracias por escribirnos. Empiezo leyéndote, Marisa. Dice: considero que debería prohibirse, es una actividad fraudulenta en la que intervienen valores y sentimientos humanos.
6: Juliana nos dice, hola Juliana, dice, es un tema muy controversial, por supuesto, para mí sigue siendo una extensión de las muchas formas de ver a la mujer gestante como un objeto. Bueno, yo estoy de acuerdo, porque cada quien tiene su punto de vista.
4: Exacto. Después, Gisela, buen día. Yo estoy a favor, pues le da la posibilidad a una pareja de ser padres. Lamentablemente no hay ley que contemple uh-huh. esto como un servicio y pues se trate como un trabajo más. Solo así ambas partes estarían protegidas. Y urgiría, por supuesto, que se pueda tener en la Constitución.
6: Saludos también a Andrea, que dice que no está de acuerdo. Dice, mejor deberían de adoptar un bebé. Te digo, ya es muy difícil decir qué es lo que está bien, qué es lo que está claro. mal. Pero lo que yo sí creo es que en este país es demasiado complicado. No, no tendría por qué ser fácil, ¿eh? Pero me parece que es casi imposible vía legal adoptar un bebé. Y por lo tanto se presta esto para otro tipo de cosas.
4: Abogado, gracias por tu tiempo. Gracias por venir, qué como siempre, verlas. A tocar este tipo de tema, ¿eh? Sí, más, sí. Tenemos sondeo todavía porque nos interesa muchísimo escucharte, así que vamos a darnos cuenta de lo que el público está comentando.
6: Mi querido Olic,
4: gracias. Muchas gracias.
6: Que sea muy buena semana. Viene muy elegante.
5: Muchas gracias.
6: Ya en el lunes
5: de trabajo.
6: No, pero lunes ya viene muy veraniego. Viene.
4: Gracias.
8: ¿Qué tal? Buenos días. Yo estoy en contra de la subrogación porque mercantiliza el cuerpo de las mujeres pobres. Ya quisiera ver que una mujer rica lo haga. Además, pues también los bebés quedan en la indefensión porque hemos sabido de casos donde si los bebés nacen con alguna situación de enfermedad o malformación, los abandonan sus padres. Creo que en todo caso tendría que ser gratuita y por las mujeres cercanas a quien no puedan tener hijos.
9: Para el caso de la gestación subrogada, yo creo que es un tema complejo, depende del cristal con el que se vea. Lo más grave sería que lo vieran ya como un negocio, la cuestión de las personas que quisieran hacer esta práctica, en el caso de las mujeres, ¿verdad?, que quisieran llevar a cabo esta cuestión. No sería malo, en lo personal, es mi opinión, cuando una persona está completamente de acuerdo con la pareja junto con la mujer que quieren llevar esta práctica, y que yo creo que ahí no habría ningún problema, al contrario, estaría perfectamente bien para que estas personas pues puedan tener a su bebé, ¿verdad? Pero en la cuestión, o lo grave sería que ya lo verían como, o que lo vean, que lo hagan como una práctica ya de, como un negocio, vamos, ahí sí, como un negocio, pues eso sí no sería lo bueno o lo correcto.
10: Pues yo creo que sí se debe permitir, sin embargo, creo que debería de haber una regulación, pero totalmente integral, o sea, tanto como la madre o mujer gestante, los padres de intención, y también para los menores, porque yo me imagino, o sea, no sé en qué momento, si a estos niños, bebés, en algún momento sus papás les cuenten la verdad, ¿no? Y que de repente haya, pues no sé, como un sentimiento de a quién pertenezco, o por qué me hizo esto mi mamá, pues la que me dio a luz. No sé, siento que es un tema que se debe desmenuzar muy cañón.
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0: Continuamos aquí en De Qué Va Hoy. Gracias por estar con nosotros en este lunes. Y seguramente ustedes vieron la primera temporada de Las Azules, este drama policial ambientado en la Ciudad de México en la década de los 70, que sigue la historia de María, de Valentina, de Gavina y de Ángeles, integrantes de la primera fuerza policial femenina del país. Pero tenemos una estupenda noticia que seguramente ya conocen. Ya viene la segunda temporada, la cual le da continuidad a esta historia que tiene pues relación con temas tan sensibles para la ciudad mexicana como lo que sucedió en el 68, y me Correcto. Refiero a las protestas estudiantiles también en el 71. Y estamos, la va, muy contentos y agradecidos porque tenemos la visita aquí en la cabina de María, mejor conocida como Bárbara Mori.
1: Mejor conocida por sus mejor papás conocida. También.
0: ¿Cómo estás?
2: Feliz de estar aquí. Muchas gracias por este espacio.
1: Bienvenida.
0: Muchísimas gracias. También tenemos aquí a Gavina, ¿verdad?
2: Así es.
0: Mejor conocida como Amorita Rasgado. ¿Cómo estás?
2: Muy bien, muy contenta, muy feliz, muy emocionada.
0: Bienvenida, muchísimas gracias. Y tenemos aquí a don Fernando Ropsa. Él es creador, showrunner, director, guionista y amigo.
3: Y amigo.
0: Y amigo. Sí, no.
3: Catherine.
0: Bienvenido, Navá. Qué gusto para platicar de esta serie, ya en su segunda temporada, que me parece es brutalmente innovadora en lo que tiene que ver con el tipo de temáticas que se manejan habitualmente en las series mexicanas. Y habla de una década apasionante. Finales del 60, no hablo del 68, pero la década de los 70, con un México muy diferente al que vivimos ahora, un México que era completamente cerrado al mundo. Obviamente, olvídense del Tratado de Libre Comercio, era una economía cerrada y por lo tanto era una sociedad quizás cerrada a todo lo que sucedía en el mundo, pero esta historia me parece que podría ser disruptiva en el cómo veíamos quizá a las mujeres.
1: Sin duda,
0: en aquel entonces.
1: Por supuesto.
0: Bárbara, a ver, ¿cómo te has sentido? ¿Cómo te sentís en la primera temporada? ¿Y qué representa para ti regresar a esta segunda temporada de Las Azules?
2: Pues mira, es un proyecto maravilloso que escribió aquí el señor Ropsar y que, bueno, teníamos muchas ganas de trabajar juntos, se nos hizo. Es un proyecto maravilloso que habla y trae por primera vez a la luz al primer cuerpo policíaco femenil que hubo en la Ciudad de México.
0: Ni más ni menos.
2: De estas mujeres que setearon las bases para las mujeres que hoy son granaderas y que abrieron caminos, ¿no?, para las mujeres hoy en día. Y muy orgullosa de poder contar esta historia y de poder, pues sí, hablar de todo lo que hicieron estas mujeres. Ellas están muy agradecidas que estemos contando su historia y que estemos trayendo esto a la luz. Es muy interesante como una serie que data de 1968. Como dices, hay muchas cosas muy distintas, ¿no? Sin embargo, aunque es una serie de tantos años atrás, hay muchas cosas que han cambiado, pero hay muchas cosas que han empeorado.
0: No. Exactamente. ¿No?
2: Entonces es muy interesante ver el paralelismo de cómo hay muchas cosas que seguimos igual o hasta peor, ¿no? Como el tema de los feminicidios, las muertes, las desapariciones, la falta de justicia, la falta de encontrar la verdad detrás de estos hechos tan tremendos, ¿no? Entonces, pues feliz de contar una historia dolorosa, pero al final que pone nuevamente una conversación sobre la mesa.
1: Así es, Amorita, bienvenida también. Y justo yo me quiero enfocar un poco a lo que tú estás diciendo, que me parece fundamental, porque más allá de un thriller policíaco, esta serie pues me hace pensar justamente en todas esas mujeres que fueron las primeras en llegar a lugares donde nadie las esperaba, donde nadie tenía la expectativa de que eso podía pasar. Y siempre hay una primera mujer que abre puerta. Para muchas otras, ¿no?, que después entonces se atreven. ¿Qué responsabilidad sentiste tú como mujer de interpretar a ella, ¿no?, a ella que representa a otras que han tenido que luchar para demostrar, pero finalmente fuiste de estas pioneras que abre la puerta en un camino completamente nuevo para la mujer?
4: Pues primero me sentí muy triste, como saber que estamos contando una historia que no nada más atraviesa la historia de unas mujeres que no conocíamos, que son las primeras que lucharon para llegar a ese lugar, sino estamos hablando la historia de cuatro mujeres en esta historia, que además de lo que vemos que sucede en su mundo laboral, también vemos lo que le sucede, ¿no? Es como una doble lucha. Uh-huh. Yo lo visualicé así, uh-huh, como una doble lucha de las mujeres, de estas cuatro mujeres, de muchas mujeres, porque son la pelea a nivel laboral, ¿no? Uh-huh. Cómo tienen sus espacios, cómo van relacionándose, van encontrándose y van haciendo como esta capa para poder luchar, pero además en lo emocional, además en casa, además los hijos. O sea, yo siento que es como ese
1: mundo. Cuatro luchas ya.
4: Exacto,
1: dijiste.
4: Sí. O sea, para mí fue como ver así un hoyo hasta el infinito y decir, ¿a dónde voy primero? Pues, ¿no? Como con esta historia, ¿no? De sí. Gabina. O de repente Gabina, yo como actriz veía la historia de María y decía, claro, es esta pelota que va rebotando, ¿no? Así es la vida, que eso es lo que yo encontré en esta, en este proceso, uh-huh, en esta historia y en estas mujeres.
2: Qué bonito.
0: Fernando, hablar de la policía en México, tristemente, uh-huh, ¿se tratan estos temas mediáticamente o como personajes de comedia? ¿No? Uh-huh. Algunos buenos, otros malos. Uh-huh. No sé, podemos pensar en un policía de la televisión y pensamos en Poncho Aurelio, ¿cómo se llama? Sí, algo así, ¿no? Que es ay, ¿quién lo, cómo se llama el que lo hace a Poncho Aurelio? Se me fue el nombre.
1: Yo me acordé del de Don Gato.
0: No, ese es Matute.
1: ese es Matute.
0: Bueno, pero lo que voy, la figura del policía en México en general o es ridiculizada, ¿no? Es motivo de comedia. Y bueno, y desafortunadamente también siendo parte de una sociedad brutalmente machista, las mujeres también siempre han sido pues puestas en un segundo término. ¿De dónde viene estas ganas de combinar precisamente estos dos sectores de la sociedad tan desfavorecidos?
3: Pues mira, digo, el inicio de esta historia nos lleva a un artículo de periódico que leímos Pablo Aramendi y yo, que hablaba del 50 aniversario de las Azules. Uh-huh. Y cuando leímos el artículo dijimos, qué interesante historia, a modo porque pensamos, cómo el mismo gobierno que estaba reprimiendo estudiantes en el 68 y en el 71, de pronto se le ocurre invitar a las mujeres al cuerpo policíaco? Como que venía casi de dos gobiernos distintos. Y nos pareció muy extraño. Y cuando empezamos a averiguar la verdad detrás de la historia, es que lo único que quería el gobierno era invitar a estas mujeres a hacer una especie de stunt publicitario, uh-huh, para convencer a la gente que el gobierno había cambiado cuando realmente no había cambiado. Poner a mujeres en Chapultepec, en minifaldas, con botas hasta las rodillas de cuero, sin posibilidad de arrestar, sin posibilidad de investigar, con un monedero, armadas con un monedero para llamar a la policía en caso de que vieran un crimen sucediendo.
1: No.
3: Y ahí te das cuenta de que ese era el programa. Y ahí encontramos la serie. La serie no era en el cuerpo policíaco, la serie era qué clase de mujeres, uh-huh, se quedan en la policía después de darse cuenta de la verdad, de la razón por la que son invitadas. Y esas mujeres, especialmente dos, que es Atala Pérez Rodríguez, uh-huh, y Araceli Pérez Rodríguez, dos hermanas que se meten a la policía, a ellas fueron quienes nos dieron sus anécdotas. Ellas dos fueron quienes nos contaron todas las cosas que ellas vivieron dentro de la policía y fueron quienes terminaron entrando un poco en Gabino, un poco en María, un poco en Ángeles, uh-huh, y un poco en Valentina.
1: Uh-huh. Wow.
3: Pero lo interesante un poco fue eso. Cuando nos dimos cuenta de todo eso que existía en la temática, nos dimos cuenta pues que al entender a las Azules entendemos México, ¿no? Uh-huh, y entendemos, sí, claro, el gobierno, entendemos las motivaciones detrás.
1: No, o sea, digamos que al gobierno le salió el tiro por la culata con estas mujeres.
3: Así es, porque hoy son granaderas, porque hoy hay una mujer en Palacio Nacional en México,
1: por
3: ¿me entiendes?
1: Sí,
3: entonces yo creo que hay una línea que uno puede trazar. O sea, yo tengo dos hijas y mis hijas hoy ven la historia de las Azules y encuentran lo bueno que se quedó del legado de las Azules, ¿no? Mira.
1: Oye, tenemos muchas heridas en nuestro México, en nuestra historia, o heridas muy profundas en nuestro país. ¿Cómo entonces conviertes capítulos que cuentan, por ejemplo, lo que sucedió en el 68,
3: uh-huh,
1: ese dolor tan grande y que no se convierte en espectáculo, ¿sabes?
3: Claro.
1: Con ese respeto con el que tú lo cuentas. ¿Podemos regresar con esa respuesta?
3: Sí, claro que sí.
1: Vamos a hacer una pausa. Estás escuchando a Poncho Vera y Luz Macetina aquí en ¿De qué va hoy? Volvemos.

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9: Estamos en De Qué Va Hoy y llegamos a ¿Qué es mejor? Participen con nosotros, por favor, en el 55-51-66-1025. Repito, 55-51-66-1025. Luzma, amigos, a ver, ¿qué es mejor? ¿O qué hay que hacer? ¿Lavar? ¿Todavía se dice pantalones de mezclilla o eso es ya de muy viejillo?
10: Jeans.
9: Jeans, ¿verdad?
10: Jeans, ¿no?
9: Ok.
10: Pantalones de mezclilla también se usa.
9: Ok. Bueno, ¿qué es mejor? ¿Qué hay que hacer?
10: Ajá. ¿Entre qué y qué?
9: ¿Lavarlos después de una apuesta o hasta que pues estén verdaderamente sucios los jeans?
10: Agradezco muchísimo que toquemos este tema.
9: ¿Por
10: y
9: qué?
10: Que ustedes participen, porque desde que empezamos el programa, Poncho ha traído los mismos jeans.
9: Pero todavía no huelen.
10: Tú dices.
9: Yo le estoy haciendo. Yo le estoy haciendo homenaje a Ricky Luis. ¿Te acuerdas de esa canción de Tengo un mes con el mismo pantalón y qué? A ver, yo sí confieso.
10: Confieso.
9: Yo confieso que no lavo diario los jeans. Que sí.
10: No, sí, eso es todo.
9: Los lavo después de 5 puestas.
10: Ajá.
9: Por lo menos.
10: ¿5?
9: ¿Sí?
10: ¿O más?
9: ¿Y qué? Está Luis. Ricky Luis.
10: Poquito más. La verdad, mira, qué buena rola. ¿Sabes qué? A ver, depende qué hiciste con los jeans.
9: Ah, no, de acuerdo.
10: Porque hay...
9: ¿Y si te los pones con calzones o sin calzones?
10: Ándale.
9: No, porque, a ver, a final de cuentas, cuando está el calzón, pues el calzón,
10: ¿cubre un espacio?
9: Pues cubre, claro, y de alguna manera es la funda, ¿eh?, de todo aquello que podría dejar ciertos rastros, ya sean de eso o de aquello. No,
10: pues de ácaros.
9: Medio, a ver, perdón. ¿Cuántas veces no vemos el calzón que está flameado?
10: Oye, yo conozco a alguien, y espero que no me esté escuchando, o que sí me esté escuchando y que lo deje de hacer. Conozco a una persona que vi cómo le dio el reversón al calzón.
9: Terrible. Terrible.
10: Ahí es donde
9: no,
10: dices,
9: eso sí,
10: entonces
9: no.
10: Sí hay que
9: eso
10: lavar
9: sí
10: los jeans, porque ya le dice
9: una
10: el reversón.
9: No, porque una cosa es que no se vea el derrapón, ¿no? En la parte de atrás del calzón, pero eso no quiere decir que no esté sucio. O sea, no es de que lo voltees y la suciedad se queda nada más en una parte, no es un material impermeable. se pasa también la suciedad al otro lado del calzón, aunque no se vea, aunque no esté oxidado, se nota. No, los calzones sí, a ver, no, los calzones diarios, los pantalones no, es que, a ver, querer lavar un pantalón diario, insisto, si usas desde calzones, es como la, es como querer lavar el suéter diario.
11: Para nada.
9: ¿Por qué no lavas el suéter diario?
10: A ver, hay prendas que no lavamos diario.
9: ¿Por
10: qué? Estoy de acuerdo contigo. A ver, aparte los jeans,
9: ¿por qué no estás de acuerdo
10: que entre más días lo usas, como que se van embonando a ti? Entonces, es horrible, los jeans recién lavados pareciera que son de alguien más.
9: Siempre que...
10: Y de dos tallas menor que tú.
9: Exacto.
10: O sea, te subes los jeans y dices, ¡ay, oh, no estoy piensas, cómoda!
9: ¿Ya engordé o qué pasó?
10: Ajá, hasta que dan de sí.
9: Hasta que dan de sí, exactamente. No, dan de sí, es una gran palabra. No, de hecho, yo cuando en alguna ocasión que fui a Estados Unidos a comprar unos jeans, yo quería saber cómo, pues, si daban de sí los jeans. Y entonces yo llego con el vendedor y dos jeans. Sí.
10: Oye, yo decía, esos jeans, ¿en cuánto, a los cuántos días dan de sí?
9: How do you say dan de sí in English? Give of yes. Give of yes.
10: Give them yes.
9: Yes, ajá.
10: Give them yes.
9: Ajá, y no, no.
10: Dar su sí, darse, dar sí, sí.
9: No, a ver, vamos a hacer palabra. Dar.
10: Dar
9: give,
10: sí.
9: Give.
10: Dar de sí. Give de sí.
9: De.
10: Of sí.
9: Yes.
10: Exacto.
9: O sea, traducción, give up yes. Cuando vayan a comprar unos jeans al gabacho, digan, give.
10: A ver, Ponchito, a ver, pero no, ¿qué otra prenda aguanta varias usadas? En
9: no,
10: tu caso.
9: Toda la
10: ¿me
9: que
10: queda
9: no toca
10: claro,
9: la piel.
10: Ok, el suéter no, ajá. Los jeans tampoco los lavas.
9: ¿Y ya?
10: ¿Y ya?
9: Lo demás sí, lo lavo.
10: O sea, esa t-shirt que traes puesta
9: no,
10: se
9: a
10: va a lavar.
9: Lavar. Los calzones a lavar.
10: A lavar.
9: Y tengo aquí unos calcetines.
10: A ver, no, otra
9: también.
10: Prenda que no, o sea, yo creo que has de usar
9: chamarra,
10: varias veces. Un saco.
9: Saco. Claro. No, y el saco más, digo, como ese hay que mandarlo a la tintorería, está bien cara. Ese sí, yo.
10: Pero una camisa de corbata, ¿solo se puede usar una vez?
9: Sí, claro,
10: sí,
9: porque además sudas bien gacho y se pone peladón aquí, este,
10: sí,
9: amarillón el cuello.
10: Amarillón.
9: Y la axila también, este.
10: A ver, esta es para las mujeres.
9: Es lo que toque
10: y,
9: la piel.
10: Y queremos que nos digan ustedes, es lo más importante, ¿qué es mejor? 55-51-66-1025. El brasier.
9: No sé, lo tienes que lavar diario. No.
10: Cero. No,
9: ¿sabes
10: hombre.
9: ¿Sabes quién?
10: No aguantan.
9: ¿No?
10: No.
9: ¿Sabes quién tenía un brasier? Perdón, lo que voy a confesar. Que ya estaba y no lo lavaba, una ilusión. Esta Paulina Mercado la criticaba mucho ahí.
10: ¿Por qué?
9: Ya estaban así medio amarillentos, así sus.
10: ¿Y por qué le viste los brasieres?
9: No, porque se ve luego, pues.
10: Juan Soler sabe que le veías el brasier a Paulina.
9: No, pero obviamente no, nunca bajo de ella. O sea, siempre he puesto en ella. Y ya ves que luego se ve a través del suéter o de la camisa. Y si de repente le vi uno que ya se veía, pero.
10: ¿Y le dijiste?
9: Le dije, oye, ¿qué onda con tu ilusión?
10: Ya dale una
9: ya está todo.
10: Una restregradita.
9: Ya pasó
10: restregradita.
9: A dar este de sí.
10: Oye, fíjate que a mí, mi madrastra, que siempre ha dicho que fue de una forma de educación súper rígida, le agradezco que me haya vuelto tan limpia. Porque siempre nos decía, no te puedes poner ese brasier, ya está amarillo, pero nos decía, imagínate que acabas en el hospital.
9: Ah, caray.
10: Así, eso nos decía, oye, o sea, ¿por qué no decía? Imagínate que vas a tener una pasión así que no tienes planeada. ¿Por qué el hospital?
9: ¿Qué haces que hablo? Oye, es que no, oye, ¿te enteraste que Luzma está en el hospital?
10: ¿Qué? ¿Por qué?
9: No, pues porque es que su brasier estaba amarillo.
10: Sí.
9: Y agarró una infección.
10: Es como si ese fuera el tema, ¿no?
9: A ver, ¿estás de acuerdo? Lo que toque la piel de manera directa.
10: No, yo no lavo mi brasier de aero, Poncho, a menos de que haya súper sudado.
9: ¿Pero por qué
10: sudado?
9: No, que se aguada.
10: Sí, o sea, como que no aguanta. O sea,
9: aunque sea un buen brasier.
10: Es un buen brasier. ¿Cuántas puestas? Esta es una buena pregunta para mujeres.
9: También, a ver.
10: ¿Cuántas puestas de brasier? Este, es que aparte no te pones el mismo diario, espero. O sea, hazte cuenta.
9: No sé, yo no me pongo ninguno.
10: Me puse uno beigecito, porque para que esto se transparenta. Si mañana traigo una t-shirt blanca, seguramente me pongo uno blanco. Si traigo no sé qué negro.
9: Ah, pero lo guardas así sucio.
10: Y lo guardo. O sea,
9: hasta que
10: lo
9: no huelo. Hasta que no huela
10: lo
9: ovo.
10: Lo huelo primero. Digo, no, pues sí, hoy sí necesita que se vaya a la lavada, a lavar. Yo los lavo aparte porque son a
9: pero,
10: mano.
9: ¿A qué puede oler un brasier este usado?
10: A sudor.
9: ¿A sudor? ¿Así tal cual?
10: Sí, tal cual.
9: A colostro.
10: No, bueno, si estás amamantando,
9: sí.
10: Esa es buena.
9: No,
10: cuando
9: si
10: estás
9: cambiar,
10: amamantando,
9: ¿no?
10: Ahí sí tenemos que cambiar el
9: sí,
10: brasier
9: diario,
10: casi diario, porque el chisguetín.
9: No, claro. No, igual a ver, si de repente insisto, si unos jeans, en un día lo comentabas, tuviste una actividad muy ruda.
10: ¿Tipo sexual?
9: Pues no sé, o a lo que sea.
10: De roce, roce.
9: O deportiva, o que caminaste una eternidad.
10: Sí, o que o fuiste al bosque.
9: O cargando cosas, pues ahí sí lo echas a lavar, ya cuando huele a gacho.
10: Sí,
9: ¿no?
10: Pero si vienes aquí a Santa Fe, a tu chamba, que es radio.
9: Y también, y si no eres alburear, ¿eh?
10: No, claro que no.
9: ¿De dónde te sentaste?
10: Conoces.
9: No, es que de repente en ocasiones los jeans te sientes en la banqueta, en lugares muy... Y dices, sí, no, la fregada, lavarlo luego, luego.
10: Claro, se te cae el refresco para la gente que toma refresco.
9: No, te sientas en una banqueta que está muy sucia, pues ahí sí ni modo, lo echas a lavar. Pero bueno, de hecho, muchos jeans, de hecho, esta marca californiana muy importante de jeans, quizá la más popular.
10: ¿La que empieza con L?
9: Ajá, ya vienen con una etiqueta que dice washless, o sea, lávalos menos, claro.
10: ¿A poco?
9: Dice, no los laves diario.
10: No, y estoy de acuerdo.
9: Esto es como una conciencia que también es muy importante, ecológica, de no gastar tanta agua.
10: Tenemos la primera llamada. ¿Quién está por ahí del otro lado de la línea?
9: Ricky Luis.
10: Hola, hola.
11: Hola.
9: Ah, no.
10: ¿Quién habla?
11: Gloria.
10: ¿Cómo está, Gloria?
11: Bien, bien. ¿Y tú, Luzma?
10: Me da gusto saludarte. ¿Desde dónde nos llamas?
11: De Iztapalapa.
10: ¿Qué andas haciendo por allá? Cuéntanos.
11: Fui a comprar mi mandado.
10: Ah, perfecto. Oye, Gloria, ¿estás escuchando la conversación sobre lavar o no lavar los jeans todos los días?
11: Sí.
10: ¿Qué opinas?
11: Para mí, yo digo que por higiene y más ahorita en los tiempos de calor, diario.
9: ¿Diario de harina?
10: Ah, poco, diario. ¿De verdad?
11: Sí, porque todo lo que sudamos, todo...
9: Pero
11: se queda ahí.
10: Todo se queda ahí. Oye, y tú, hablábamos de los brasieres, como mujer, ¿tú lavas tu brasier todos los días también?
11: No, ese dos veces.
9: ¿Pero o sea, qué no te dura?
11: Dos veces los uso y ya después sí a lavarlos.
10: Ah, muy bien.
9: Pero los jeans, o sea, que uno sudas, tío, sudamos más de ahí abajo que de arriba.
11: Ajá.
9: ¿Ah, sí?
11: Sí, y más ahorita en estos calores, ¿qué hace?
9: O sea, sudan más las nachas que la bubi.
11: Sí.
9: Ah, ok.
11: Porque siempre estamos sentados.
10: Siempre.
11: Parados.
9: Uh-huh. Ajá, bueno.
10: Oye, Gloria, pues bueno, ¿y tienes algún tip para lavar los brasieres? Porque luego, ay, como que no se quita lo amarillento, luego batallamos las mujeres. ¿Tú cómo lavas tus brasieres?
11: Cuando son blancos, ponles bicarbonato.
10: Ah, qué buena idea, al agua y los dejo remojando
11: al
10: ahí.
11: Al agua, bicarbonato, con tantito, con una cucharadita de vinagre blanco.
10: Okay, y no. voy a oler ensalada luego, no se me va a acercar el amor.
11: No, ya después ya lo lavas. ¿Ah? Le echas
9: ya lo he hecho. Sí, manches, sí que te combina que te lo vas a poner.
10: Órale, Gloria, pues gracias por hablar, te mandamos un fuerte abrazo.
11: Igual, saludos.
10: Órale, no nos dejes de escuchar y pasa la voz.
11: Sí, ya gracias,
10: estás.
11: Adiós.
10: Venga.
9: Gracias, gracias.
10: Tenemos mensajes.
9: A ver, mensajes. Hay muchos mensajes y de toda índole.
10: Ay.
9: Oye, gracias y suerte a la encantadora Pamela Cerdeira. Nos puso un mensajito. Y bueno, para también aprovechar para invitar a toda la gente que nos está escuchando que le escuchen su nuevo horario en punto de la 1:00 p.m, la mejor periodista de México.
10: De 1 a 3 de la tarde, Pame Cerdeira. Gracias por tus mensajes y tus porras. Eres lo máximo, Pame. Gracias. Luego, también nos escribe, oye, Gaby Mosqueda, ¿cómo que estás en el hospital? Aquí no me estás contando qué te pasó, dice mi Luzma. Estoy aquí desde el hospital y te estoy viendo, eso me caerá muy bien para que se me quite el dolor. Platícanos qué te pasó, Gaby, te mandamos un fuerte abrazo.
9: También por aquí, Enedina Romero dice, buenos días, Luz y Poncho, bonito inicio de semana, mucho éxito en el programa.
10: Qué
9: gracias.
10: Linda de mí, gracias. Graciela Vargas, buenísimos días, Luz, Poncho y querido equipo de producción. Gracias por tu saludo.
9: Gisela Guevara dice, buen día, yo los lavo cada 8 días, o más bien después de 8 puestas los jeans, ¿no?
10: ¿Yo sabes qué? La neta es que ni cuento cuántas veces, o sea, me quito los jeans y los checo, ¿no? O sea, así los abro a contraluz,
9: es que no se
10: lo veo.
9: Que...
10: No, pero es que hay veces que estabas comiendo un helado y se te cayó un poquito de chocolate, lo que sea, entonces los checo. Y si veo que están bien de adelante y detrás, pum, los vuelvo a guardar. Pero,
9: o sea, pero
10: nunca he contado a las cuantas lo lavo.
9: Pero es que una ventaja de los jeans es que como que hay muchas manchas que no se ven en los jeans. Sobre todo si son negros.
10: Ándale, los
9: la
10: negros.
9: La neta no se ven.
10: Yo creo que nunca los he lavado los míos negros.
9: Y los, o sea, si no hay mancha, están limpios.
10: Oye, yo por eso odio los jeans blancos.
9: Sí. Sí,
10: o
9: sí,
10: sea,
9: son,
10: los
9: sí.
10: jeans blancos son además, terribles.
9: Y bueno, a mí no me gusta nada
10: ¿Nunca
9: más.
10: ¿Nunca has tenido jeans blancos?
9: Yo creo que no.
10: ¿No?
9: No, yo creo que no.
10: ¿Y techo blanco? y piso blanco y paredes blancas. El blanco puede ser un color que da paz.
9: El gas.
10: Ya es momento de despedirnos. Nos ustedes vamos. Acaban de presenciar a Poncho Vera y a Luz Macetina en este programa. ¿De qué va hoy? Mañana tenemos una cita aquí en Punto de las 10.
9: Aquí estaremos si Dios quiere. Sean felices. Gracias también a Laura, Marina, Claudia, Graciela, que nos escribieron muchísimas gracias.
10: Gracias, producción. Hasta mañana.
9: Cuídate, Luzma. Bye.

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1: Hasta la vista, baby.
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3: Bienvenidas y bienvenidos a Revista del Consumidor Radio. Soy Joy Ramírez y en esta ocasión nos acompaña la chef Erika Fonseca para preparar el platillo Sabio Profeco de este mes. Muchas gracias por acompañarnos, bienvenido.
4: Vamos a preparar unas deliciosas setas al pibil. Para preparar nuestro platillo necesitaremos 4 tazas de setas deshebradas, media cebolla fileteada, 30 gramos de pasta de achiote, un clavo de olor, 2 pimientas gordas, 1/4 de taza de vinagre blanco, 1 taza de jugo de naranja agria, 2 chiles guajillos y 1 cucharada de aceite. Para la cebolla encurtida, media cebolla morada fileteada, 2 chiles habaneros fileteados, 1/4 de taza de vinagre blanco o de manzana, el jugo de 2 limones, 1 cucharadita de comino en polvo, 1 cucharadita de orégano seco, media cucharada de aceite de oliva y sal y pimienta. Para la salsa de habanero que acompañará al platillo vamos a ocupar 5 chiles habaneros, 2 dientes de ajo asados, 1/4 de cebolla, el jugo de 1 limón y 1/4 de taza de aceite de oliva. Y finalmente, para servir nuestro platillo, medio kilogramo de tortillas y 1 taza de frijoles molidos. Para el adobo de nuestras setas al pibil, comenzaremos desvenando nuestros chiles guajillos, retirando el tallo y todas las semillas. Ahora, directamente al fuego, llevamos los chiles por aproximadamente 8 segundos para asar. Se darán cuenta que están listos cuando la piel de los chiles se encuentra brillosa. Esto hacemos para liberar todo el aceite de nuestros chiles. Después, los remojamos en agua caliente de 10 a 15 minutos para suavizarlos. Para preparar nuestro adobo, licuamos los chiles guajillos, el achiote, el vinagre, el jugo de naranja, el clavo, la pimienta gorda y un toque de sal. Ojo, si consiguen naranja agria, pueden omitir el vinagre. Licuamos muy bien y reservamos. Ahora, calentamos el aceite vegetal en una sartén y acitronamos la cebolla por un par de minutos. Después, agregamos las setas previamente deshebradas e incorporamos con la cebolla. Antes de que las setas suelten todo su jugo, agregamos el adobo y mezclamos hasta que todas queden cubiertas. Probamos y, de ser necesario, volvemos a salpimentar. Dejamos cocinar por aproximadamente 8 minutos hasta que el adobo haya reducido. Las reservamos y ahora vamos a nuestra salsa de habanero. En un comal colocamos los chiles habaneros, el ajo y la cebolla y los asamos hasta que estén tatemados. De esta manera sueltan todos los aceites. Después, los retiramos del fuego y los llevamos a licuar con la cebolla, jugo de limón, sal y pimienta. Ahora agregamos nuestro aceite de oliva en forma de hilo, sin dejar de licuar, para emulsionar y obtener una textura entre salsa y aderezo. Rectificamos la sazón y reservamos. Ya que tenemos nuestra salsa lista, vamos a preparar nuestra cebolla encurtida. Utilizaremos la cebolla morada fileteada, chile habanero fileteado, orégano y comino molido, también jugo de limón y mezclamos. Agregamos un poco de vinagre blanco o también puede ser de manzana. Salpimentamos al gusto hasta integrar todos los ingredientes. Colocamos un poco de aceite de oliva y terminamos de mezclar. Dejamos reposar por 30 minutos o hasta que notemos que la cebolla esté suave y de color morado. Finalmente, para servir nuestro platillo, calentamos muy bien las tortillas y untamos un poco de frijoles negros molidos. Agregamos nuestras setas al pibil y acompañamos con la cebolla encurtida y la salsa habanero al gusto. ¡Listo! Ya podemos disfrutar nuestros tacos de setas al pibil. Recuerden que el platillo Sabio Profeco es muy fácil de preparar, tiene buen sabor, aporta un balance nutricional y rinde para varias porciones. Anímense a prepararlo y cuéntenos en nuestras redes sociales cómo les fue. No olviden que también pueden ver esta receta en nuestro canal de YouTube Profeco TV. Yo soy la chef Erika Fonseca y fue un gusto cocinar con ustedes en Revista del Consumidor Radio.
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3: Ahora cuéntanos, una vez que ya nos has platicado la receta y el procedimiento, queremos saber acerca de tu cocina.

0: Y también de ti, ¿cómo fue que empezaste tu camino en la gastronomía?
1: Pues mira, yo primero les quiero contar esto. Yo no quería estudiar gastronomía, yo quería ser doctora. Entonces, mi meta era como salvar a la gente de ser diabético. Era como mi sueño porque mi mamá es diabética.
0: Tu objetivo,
1: Entonces,
0: ¿no?
1: ajá, era como mi objetivo siendo doctora. Entonces, bueno, por mil cosas no logré como ya mantenerme ahí en la carrera. Solo estuve 6 meses y después me gustaba mucho cocinar desde chiquita. Eso sí, con mi abuelita paterna y con mi mamá, pues siempre me involucraron en la cocina. Y dije, bueno, pues será como otra rama en la que a lo mejor yo puedo hacer algo por las personas en esta cuestión del cuidado, ¿no? De la salud. Y por eso creo que la gastronomía me llamó la atención, porque creo que a través de la alimentación, pues obviamente podemos mantenernos sanos, ¿no? A través de lo que le damos a nuestro cuerpo. Y por eso fue que empecé a decidir estudiar gastronomía. Soy licenciada en gastronomía.
0: ¿Y actualmente cómo definirías tu cocina?
1: Mi cocina es práctica, balanceada. Sí, cuido muchísimo que sea balanceada y que sea creativa también, ¿no? Que no te aburras utilizando el mismo ingrediente, sino que también le des cierta variedad, ¿no?
0: Versatilidad también,
1: Exacto.
0: ¿no? Y respecto a la combinación de ingredientes, me llama la atención el platillo de este mes, que fue
1: Sí.
0: setas al pibil. ¿Cómo fue que se te ocurrió esta receta? O sea, cambiar, creo que lo habías dicho también durante la grabación del platillo. Siempre estamos acostumbrados a que el platillo
1: Con carne de
0: es con
1: cerdo, ¿no?
0: carne de cerdo, ¿no?
1: Sí, es como la clásica.
0: Ajá. ¿Y cómo fue que tú pensaste en las setas?
1: Pues mira, te voy a compartir algo. Hace unos años, no, ya bastantes años, fui vegetariana y dejé de serlo por una razón muy, muy buena. Yo daba clases de cocina mexicana. Entonces era un poco complejo cuando había, no sé, receta de carnitas, receta de cochinita pibil,
0: Sí.
1: receta de tacos, no sé, tacos al pastor, infinidad de recetas que llevan proteína animal. Y cuando las probaba, pues me caían muy mal, ¿no? El organismo es muy inteligente, nuestro cuerpo es muy inteligente. Y si tú le empiezas a acostumbrar a darle cierto tipo de alimento, obviamente le dejas de dar uno, va a reaccionar y eso es muy normal. Entonces, pues fue imposible, ¿no? De esta forma, o me enfermaba o también no probaba los platillos de mis alumnos, entonces decidí no. Pero en esa búsqueda de recetas, que yo soy muy taquera, entonces decía que un taco que me guste mucho es el de cochinita pibil, la verdad, ¿no?
0: Sí.
1: Entonces dije, ¿cómo lo puedo hacer para que no extrañe un taco de cochinita pibil? Entonces dije, claro, las setas, me gusta mucho utilizar las setas porque tienen la consistencia como de carne, como
0: Sí,
1: carnosita, ¿no? La
0: la
1: textura.
0: textura.
1: Generalmente los hongos, las setas y también los hongos portobello tienen esa textura que es como carnosa y hasta la forma en que como la deshebramos se ve como si fuera carne. Y ya de paso, pues tienes toda tu porción de verduras, ¿no? Que eso es lo que siempre busco en mi comida de todos los días. Por eso es que se me ocurrió ese tipo de receta, que adaptar una, o sea, la que ya existe de cochinita, pues hay que convertirla a una receta que tenga más fibra y cómo, pues haciéndola con setas.
0: Y ya habías colaborado con nosotros,
1: Sí,
0: ¿no?
1: el año pasado, a principios de año, recuerdo, hicimos una receta de mole de olla verde.
0: ¿Y cuál ha sido tu experiencia de venir aquí a la grabación,
1: Yo
0: de colaborar
1: quedo
0: acá?
1: fascinada porque he aprendido yo y también sé que al transmitir una receta así, ¿no? Que quede práctica, alcanzable, económica y nutritiva, pues siento que ya dejé un granito.
0: Sí, para que repliquen la receta. Y finalmente, ¿cuál sería tu consejo para que justo las personas se acerquen de nuevo a la cocina y tengan este acercamiento con los ingredientes?
1: Pues mi consejo sería, vayan a los mercados y que se animen un día, que compren un espárrago, unas calabazas, lleguen a su casa y las cocinen, ¿no? Yo creo que a través de Profeco en el canal pueden encontrar muchísimas recetas. Entonces es eso, que se animen, que se dé la oportunidad de fallar también, porque así es la cocina, un poquito de prueba y error. Y sería eso, que se animen a probar ingredientes que a lo mejor nunca han probado y que se pueden sorprender un montón con el sabor y que hasta pueden descubrir una técnica maravillosa de cómo saben más ricos, ¿no? Ese
0: Okay.
1: sería como mi mayor consejo, que visiten mercados, supermercados, que compren un ingrediente, el que quieran, y que lleguen a cocinar
0: Que se
1: las otras, que
0: atrevan,
1: se
0: ¿no? Que se
1: atrevan,
0: atrevan.
1: sí.
0: Bueno, pues muchas gracias por esta plática, por acompañarnos y por enseñarnos esta versatilidad de las setas al pibil.
1: No,
0: Muchas
1: al
0: gracias,
1: contrario,
0: Eva.
1: muchas gracias a ustedes y espero nos veamos muy pronto.
0: Seguro sí, seguro que sí. Los invitamos y las invitamos a que consulten nuestras redes sociales y que acudan al canal de Profeco TV en YouTube.
1: Gracias.
0: Gracias. Gracias.
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2: Son las 9:56.
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4: Son las 10 con 14.
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2: Son las 10 con 28.
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3: Son las 10:50.
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4: Son las 11 con 11.
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5: Son las 11:25.

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2: Son las 11:35.

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2: Son las 11:45.

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2: Son las 12:51.

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1: Es la 1:32.
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2: Son las 2:09.

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2: Son las 3:26.

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2: Son las 4:41.

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2: Son las 5:16.

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Todos estamos iniciando a través de la frecuencia naranja del 89.7. 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
6: Me encanta compartir contigo Por el placer de vivir. Soy César Lozano, como todos los días, transmitiendo este programa para la República Mexicana y para los Estados Unidos. Gracias a todas las estaciones, operadores de audio, locutores que me permiten acompañarlos. A toda la gente que nos escucha en tantos lugares a través de Spotify, o nos ven a través de VIX, o nos ven a través de mi canal de YouTube, canal Dr. César Lozano. ¿Por qué? A ver, ¿por qué de repente la gente te falta el respeto una y otra vez? ¿Por qué tus hijos de repente ya empiezan a hablarte peor que como le hablarían a su peor enemigo? Mamá, no te metas en lo que no te importa. Imagínate en qué momento, mamá, los patos le tiran a las escopetas, o los tigres le tiran a los cazadores. ¿En qué momento sucedió eso? ¿En qué momento pasó eso? En el cual te faltan al respeto en pareja, en el noviazgo, que antes te trataban chiquita, cosita, pedacito, y de pronto, ay, hay algo ahí en ese cerebro. A ver, hay masa encefálica ahí adentro de ese cráneo. Es una falta de respeto tremenda que tú no debes de permitir. De eso vamos a platicar el día de hoy, va a estar muy interesante. Pero te empiezo con un tip rápido. Identifica qué es lo que estás tolerando. O sea, ¿cuáles son tus sí, tus no y tus nunca? Eso tenlo bien clarito. En la relación contigo, mis sí son estos. Mis no son estos. Y mis nunca son estos. Si no los tienes claros desde el principio, te van a pisotear y va a ser muy difícil que pongas límites. Enséñese a decir la palabra mágica: no. Sin justificarme. Tienes derecho a ponerte como prioridad, a decir no tengo tiempo, o simplemente hoy no tengo energía. Y no necesitas inventar excusas, mentir o dar explicaciones larguísimas para decir un no. Fíjate, cuando te la pasas explicando, fíjate, sí quisiera ir, pero mira, se casa una prima y como mi prima casi no tiene amigos, van a ir muy poquitos a la boda. ¿Qué te importa? ¿Qué les importa? Nada más di no, tengo una boda. Ay, ¿qué es más importante, la boda o nosotros, que somos tus amigas de toda la vida? La boda. Bueno, que se la pasen muy padre y ya, hasta ahí llega la explicación. ¿Me expliqué? El día de hoy sigo hablando sobre eso. Y también viene Ángeles Barragán, especialista en el tema, a hablar también sobre eso. Déjame compartirte una breve reflexión que estoy seguro que el día de hoy alguien tenía que escucharla. No todo avance se puede medir fácilmente, pero eso no significa que no haya avanzado. A veces estás creciendo con paciencia, disciplina y madurez. Eres una mejor versión que ayer, que hace 12 años, que hace 10 años, y no te has dado cuenta. Los cambios no siempre se notan por fuera. Hay progresos que son silenciosos, pero siguen siendo progresos. Pero recuerda que aquello que no se ve también está construyendo tu futuro. Por eso preparamos esta frase: crecer no siempre se ve, pero siempre deja huella. 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Iniciamos.
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0: 7 de la mañana con 12 minutos. Seguimos en XFM 89.7. ¿Quieres que tu hijo estudie una carrera universitaria? 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
0: Everybody. 7 de la mañana con 18 minutos. 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

0: tanto poner límites. Acabas de sintonizar por el placer de vivir. Dije primero dos puntos importantes. El primero que dije fue, porque no has dicho cuáles son tus sí, tus no y tus nunca. Mientras no sepas cuáles son tus sí, tus no y tus nunca, pues cualquiera te va a pisotear, porque no te has hecho una introspección a decir, yo jamás toleraría que me andes con fregaderas de que andes con otro. Yo no perdonaría nunca que me vuelvas a zangorotear como me zangoroteaste ayer. Fuera bueno que hubiera sido en el momento sabroso la zangoroteada. ¿Qué es ese ruido? No sé qué significa. Ah, no, ahí estás. Oh, yo no vuelvo a... Que sea la última vez, y te lo digo con todo mi cariño, que delante de mis hermanos, tú me humillas de esa forma. O sea, tú no has dicho tus sí, tus no y tus nunca. La segunda, di no sin justificarte tanto. Porque cuando te justificas mucho, menos credibilidad. Tercera recomendación. Te recomiendo que te mantengas firme y congruente. Cuando tú quieras que alguien te respete, respeta tú. ¿Quieres que alguien te hable bonito? Habla bonito tú. ¿Qué costumbre andar pidiéndole a la pareja que te dé lo que tú no das? ¿Qué costumbre andarle pidiendo a los hijos que me den lo que yo no doy? ¿Por qué?
1: Ay.
0: Y la cuarta y última. Habla desde el yo. Yo sentí, a mí me dolió, a mí no me gustó cómo me hablaste, a mí no me... se me hizo correcto lo que dijiste. No digas, tú dijiste, tú fuiste, tú hiciste. Cuando hablas desde el tú, es que tú hiciste, es una, olvídate, se convierte en un pleito tremendo. En un pleito, no. Esas son las tres recomendaciones que te tengo. Es que tú siempre exiges demasiado. Es que tú nunca me respetas. No hables de absolutos, hombre. Para poner límites no hay necesario hacer eso. No es necesario hacer eso. Absolutismos no. ¿Quedó claro lo que acabo de platicar? Digo, la vida es muy corta para que te la andes complicando una y otra vez. 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Antes de seguir hablando de este tema tan importante, te quiero decir que poner límites no significa nunca decir valgo mucho y no mereces que me hables. No es hacer sentir mal a alguien. Poner límites es hacerte sentir bien a ti y dejar de creer que siempre estoy disponible para ti y para que me hables como te dé tu gana y me trates como te dé tu gana. Eso para mí es el paso más fuerte y más firme que da alguien que quiere aumentar su nivel de amor propio, su nivel de autoestima. ¿Cuánta gente me estará viendo o oyendo el día de hoy que últimamente no ha puesto límites? ¿Cuántas madres están sufriendo ahorita porque sus hijos las tratan horrible? Te recuerdo esta frase. En el amor de pareja, en el amor de hijos, en el amor de la amistad, todo lo que nos pasa, ¿lo provocas o lo permites? No lo permitas. Desde el primer brote de violencia, usted pone un alto definitivo. Última vez. Que por ningún... Es que andaba borracho, es que andaba... Me vale un cacahuate. Que anduvieras como anduvieras. Aquí en mi casa no se grita así. Bueno, vamos a una breve pausa. Esto es el placer de vivir.

0: Internacional, ahorita volvemos. 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
2: Siete de la mañana con 24 minutos, seguimos en XFM 89.7. 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

0: 7 de la mañana con 27 minutos. Estamos de regreso con ustedes en XFM 89.7. 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
3: ¿Por qué cuesta tanto poner límites cuando es lo que verdaderamente nos libera de las broncas con los demás? Ángeles Barragán, doctora en psicología. Bueno, con estudios en México, estudios en Estados Unidos, en Israel, en España, pues una mujer tan preparada para como tú. Tú pones límites y pones límites a los hijos, al marido, a la gente. ¿Por qué nos cuesta tanto? ¿Por qué no queremos hacerlo?
4: Porque detrás de esa incapacidad para poner límites puede haber un miedo al conflicto.
3: Ah, es por, o sea, miedo a que te, sí, enojes conmigo.
4: Claro.
3: A que mi hijo me deje de querer porque le puse límites. Y ahora que los hijos son de cristal, ni se diga.
4: No, batallamos más. El límite es como esa frontera invisible que tenemos y que nosotros establecemos para protegernos a nivel mental, emocional y físico. Entonces, si yo no sé ni siquiera cuáles son mis límites, no sé en qué situaciones estoy en riesgo, entonces va a ser muy difícil que yo lo pueda poner a los demás. Normalmente queremos que los otros nos respeten, que los otros no invadan ese espacio, pero nosotros no nos respetamos. Entonces tenemos que establecer esos límites porque son invisibles, pero existen. No se hablan, pero se dan en la dinámica familiar, en la laboral, en todos los ambientes, ¿no? Entonces aquí es muy importante reconocer que detrás de esa incapacidad para poner límites puedo tener miedo al conflicto también. O sea, tengo miedo a tener una diferencia contigo. Puedo tener miedo a que me rechaces. Aprendí que cuando yo decía que no, me rechazaban. Entonces,
3: ¿eso dónde lo aprendimos? ¿En la infancia?
4: En la infancia, claro.
3: Si yo decía no, ¿por qué no?
4: ¿Por qué? Lo tienes que hacer.
3: Y te lo vas a comer todo. Mamá, pero si no me gusta, te lo vas a comer, si no te voy a querer.
4: Sí.
3: Y luego te condicionaban el amor.
4: Qué feo niño, qué fea niña. Qué
3: fea niña.
4: O sea, no, vete castigado. Entonces, desde ahí tenemos un aprendizaje. Entonces, hay que reconocer, ¿no? O sea, ¿qué necesidades hay detrás de esa incapacidad de poner límites? Porque decimos, es que te falta carácter, por eso no pones límites. No necesariamente. Hay raíces más profundas que sería muy importante revisar, ¿no? ¿Por qué me cuesta? Porque cuando hay una situación de violencia, mis pacientes me llegan mucho, es que mi esposo, es que es narcisista, ahorita está de moda. Es que
3: todos son narcisistas ya.
4: Los hombres, o sea, la verdad es que sí se les ha cargado mucho ese tema. Son narcisistas, ¿por qué? Porque quieren eso, porque no, oye, lo que dije, ¿qué límite le has puesto tú? No, pues yo le digo que no me grite. Ok, pero ¿tú qué haces cuando él grita y avienta cosas? Porque ese límite lo tienes que poner tú. O sea, tú tienes que decir, cuando tú grites, cuando tú tires cosas, cuando te pongas violento, yo me voy a retirar. Te lo estás poniendo a ti.
3: Claro.
4: No se lo estás poniendo a él. Entonces demandamos en el otro lo que nosotros tenemos que trabajar.
3: ¿Y se manejaría como? Si tira cosas, si grita, ¿cómo es lo correcto poner el límite?
4: Mi límite es, cada vez que tú reacciones de manera violenta, yo me voy a apartar. Cuando,
3: o sea, el límite me lo pongo a mí.
4: Sí, me protejo.
3: Yo no me permito que me traten así.
4: Me protejo.
3: A ver, un hijo, mamá, me tienes harto, mamá. Contéstame.
4: Es una idea, es un concepto, es válido. Platicamos más tarde. Si a mí me impacta y a mí, yo no lo puedo manejar porque a lo mejor me causa confusión,
3: sí,
4: me causa
3: no
4: frustración.
3: Es el momento para arreglarlo.
4: Porque si yo reacciono, o sea, desde mi forma más primitiva. ¿Cómo que te tengo harta?
3: Animal.
4: Espérame, tú. Así, sí,
3: ¿qué sin te filtro. Pasa, animal? Soy tu mamá, no soy tu amiga. ¿Qué tienes? Eso es de la forma primitiva.
4: Y entonces ya no me estoy poniendo un límite, ya no me estoy respetando. Es, sí. Si yo sé que me voy a exasperar, si yo sé que voy a reaccionar de una forma inapropiada, es, ok, es válida tu opinión, platicamos más tarde. Ajá. Y ya después, cuando estás más tranquila, ya entablas una conversación. Entonces, ese aprendizaje lo tuvimos desde niños. Tenemos que reprogramarnos a saber qué hay detrás de cuando digo que no. Oye, una paciente que vive en Chula Vista y su novio vive en Temécula. una hora y media de diferencia. Ella maneja nada más una milla alrededor, va a la escuela y regresa. El novio le dijo, oye, ¿sabes qué? Necesito verte porque estoy muy mal. Y ahí va la niña manejando, a escondidas de los papás. Hora y media, tuvo un accidente, le dieron ataques de pánico. ¿Qué pasó? Es que mi novio me dijo que quería verme y me necesitaba. Sí, pero ¿cuál fue el límite que tú te pusiste? Bueno, te puedo dar un montón de ejemplos, desde tatuajes que se ponen porque el novio les dice o porque la novia. Entonces ahí se crean relaciones
3: insanas. Pregúntale a Lupillo. Sí. Lupillo Rivera, pues no se puso la Belinda en todo el brazo. Sí. Yo tengo una mancha negra, no sé si ya se la quitó. Trae una mancha negra para borrar el tatuaje.
4: O los tapan, se ponen una imagen arriba, pero te recuerda finalmente
3: ahí estaba el tatuaje.
4: Al difunto, ¿no? O sea, diría una tía mía, al difunto. Sí, o sea, ya no está, pero ahí te recuerda. Ah, yo lo cubrí, ¿no? Entonces, finalmente tienes que identificar y hacer un trabajo de interno, de decir, ¿dónde me pongo en riesgo? Porque a lo mejor lo que a ti te pone en riesgo, a mí no me pone en riesgo.
3: Un límite a un noviazgo celoso, o a un matrimonio, a un hombre o a una mujer celosa. Es que no me gusta cómo te vistes, Ángeles.
4: De ponme veras. Límite.
3: No me gusta que te andes vistiendo de blanco porque te ves muy sugestiva.
4: Ok.
3: Andas muy, muy, no sé, y ese pantalón apretado.
4: ¿Te parece? Sí. Ok, es válido. A mí me encanta. Voy a tomar en cuenta tu opinión, pero a mí me encanta, entonces maneja.
3: Voy a tomar en cuenta tu opinión, pero claro, me encanta vestirme así.
4: Pero me encanta vestirme así y voy a seguirlo haciendo. Voy a considerar lo que me estás diciendo.
3: ¿Y lo primitivo cómo sería?
4: Me lo voy a cambiar. Espérame, voy rápido a cambiarme. Si eres tranquila y
3: si te eres gusta agresiva agradar, y no quieres cambiarte.
4: ¿Qué te importa? Ah, ¿por qué?
3: O sea, estaba esperando yo esa.
4: Es mi cuerpo. O sea.
3: Oye, a mí tampoco me gustan tus patas, pues ¿qué tienes? Sí. Eso es lo primitivo.
4: Y ahí empieza la agresión. Entonces ahí se crean las relaciones tóxicas. Oye, tengo que revisar tu celular para ver con quién te estás comunicando.
3: Oye, ¿es correcto? Después de esta pausa me dices, ¿es correcto que una mujer revise el celular del marido como terapeuta, como doctora en psicología con 3 maestrías?
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18: La que busca encuentra, el que busca encuentra. Hoy está Ángeles Barragán, psicóloga, doctora en psicología, con tres maestrías, y está hablando de los límites, que los límites te los debes de poner tú mismo. No se los pongas al otro porque nadie quiere que nos ponga límites. A mí no me hables así, yo no voy a permitir que me estés hablando así. Yo, con permiso, hablamos mañana. Pusiste ese ejemplo. Dos, la persona celosa. Ah, gracias por tu opinión, lo voy a tener en cuenta, pero así me siento a gusto, vestirme así. O sea, ese es poner límites, ponértelos a ti mismo, a no permitir que alguien te trate como tú no quieres. ¿Es verdad que en el amor todo lo que nos pasa lo provocas o lo permites?
19: Claro, claro. El permitir implica el límite. O sea, ¿qué límite me pongo a mí? Porque no nos ponemos límites. Entonces tenemos esa fantasía de la relación romántica en donde yo hago lo que tú necesitas. O sea, yo no tengo ninguna obligación de satisfacer tus necesidades. Y mi pareja no tiene ninguna obligación de satisfacer mis necesidades. Tengo un montón de niñas de 28, 29, 30 años de decir, es que mi novio, ya le dije 20 veces que me encanta que haga esto. Sí, pero ya él no tiene ninguna obligación de hacerlo.
18: Haz lo que tú quieras contigo, pero no, como por ejemplo retirarte, pues ya que no eres de ahí,
19: sí.
18: Junto.
19: Sí, sí, sí.
18: A ver, es correcto que tu esposa, tu marido te diga, sí, si me amas, si confías en mí, dame la clave de tu celular.
19: No es sano. No es sano porque es un espacio personal. No es sano. Entonces, claro que lo puedes hacer y aquí está. Digo, yo no lo puedo hacer porque tengo la vida de mis pacientes en el celular. O sea, los mensajes.
18: No es ético
19: para mí, en mi caso, ¿no? Pero no es sano. Tú tienes que tener un filtro de decir qué es sano para mí y qué no es sano. Porque si entramos a lo correcto, lo incorrecto, ahorita hay mucha educación a través de redes, no voy a decir cuáles, pero hay muchos reels de personas que te dicen, es que si te ama, hace. Si no te ama, no hace. Entonces, es la educación que están recibiendo nuestros hijos y los jóvenes de hoy a través de redes sociales. Antes nos veíamos con los amigos y comentábamos y compartíamos, ahora es a través de redes sociales. O sea, llegan muchos pacientes y me dicen, es que mi amiga me dijo, es que mira, me mandan TikToks, me mandan
18: reels. ¿Estás de acuerdo que esta es nuestra correspondencia personal?
19: Claro.
18: No tenemos por qué estar absolutamente, ninguna pareja está obligada a darle la contraseña. Oye, esa es tu privacidad. El hecho de que esté contigo no significa que sea tuyo.
19: Y aparte, claro, es una señal de confianza. O sea, ¿qué tanto confías en mí? Porque claro, sí sabemos que la confianza se otorga en la relación. Pero si no es, si tú desconfías de tu pareja, ¿qué estás haciendo ahí?
18: Sí. A ver, pregunta, Joel.
20: Ay, doctor, están haciendo muchas preguntas. Dice, mi pareja revisa mi celular cuando me estoy bañando y me dice que cómo no hago nada malo, ¿no debería molestarme? ¿Qué hago? O sea, le revisa su celular cuando
18: ella se está bañando. ¿Cómo le pones un límite? Lo pescaste que mientras ella se bañaba, él estaba viendo su celular. Al cabo no haces nada malo, ¿qué te preocupa que yo lo vea? ¿Qué le contestas? Tú eres ella, vienes con la toalla en la cabeza, Ángeles. Vienes con la toalla en la cabeza, cara lavada. ¿Qué le contestas? Aquí está el marido, aquí soy yo.
19: La pregunta.
18: Aquí estoy yo con el celular.
19: Okay.
18: Ay, pero si no es nada malo, aparte no tiene nada que ocultar, ¿qué tiene malo que lo vea?
19: No es nada malo, es correcto, pero es mi espacio personal. No tengo nada que esconder, pero te pregunto, ¿confías en mí o no?
18: Sí, pero la burra, el miedo no anda en burro.
19: Entonces, ¿desconfías de ti?
18: ¿De mí por qué?
19: Porque tú eres mi pareja.
18: No,
19: yo te elegí y estamos juntos porque hay confianza. ¿Desconfías de ti o desconfías de mí?
18: No, no te cases con una psicóloga, no. ¡Qué miedo! Ya me hizo duda. Muy buena respuesta.
19: Pues sí.
18: Por supuesto. A ver, aquí hay otra pregunta. A cada rato me dice, no, esta es una pregunta que me están formulando a mí, que a cada rato su pareja le dice gorda, pero le dice gorda de cariño, él dice, pero ella sí está con sobrepeso, no le gusta. Ya le he dicho muchas veces, así te digo por cariño, ponme límite, gorda.
19: El límite me lo pongo yo, o sea... ¿Qué me afecta que me diga gorda? Porque toca una parte sensible de mí.
18: Sí.
19: Entonces, sí estoy gorda y estoy batallando con eso. Entonces, bueno, yo me aparto y yo trabajo, porque a él no lo puedo cambiar. O sea, cuando tú sueltas.
18: Pero no le vas a decir, oye, no me gusta que me digas gorda.
19: Ah, sí, claro. Tienes que comunicarlo.
18: Bueno, gordita, mi reina, a ver, contéstame, yo soy tu pareja.
19: Amor, ¿te acuerdas que me incomoda y que me afecta que me digas gordita? O sea, mi solicitud.
18: Pero estás bien guapa, me encantas así.
19: Sí, no estoy hablando de que sea guapa o linda o no. Eso yo lo tengo muy claro.
18: Qué miedo. No, y con una doctora en psicología más. Síguele, mi amor, o sea, síguele.
19: Simplemente a mí me molesta, te comunico claramente. Si tú lo sigues haciendo, va a ser una agresión para mí. Pero es tu decisión. Yo no puedo controlarte y suelto eso. Y entonces cada vez que me dice
18: pero gorda, es una agresión para mí.
19: Claro, entonces
18: yo no puedo controlarte. Si tú quieres, síguelo haciendo. ¡Qué fuerte!
19: Pero expresaste claramente tu necesidad.
18: Esos son los límites.
19: Yo tengo mi filtro, y mi filtro puede ser tan delgado como el de los cafés cuando se ponen en las cafeteras, o puede ser muy grueso. El mío es muy grueso, por cierto.
18: Mi pregunta es si hay que ponerle filtro a la que ya trae filtro, porque la cafetera
20: yo
18: trae
20: sí le
18: un
20: pongo.
18: Filtro. Yo le estoy poniendo un filtro, aunque ya tiene filtro la cafetera, porque viene un filtro ahí.
20: Amaya, sí.
18: Bueno, ya no salimos del tema. Ella es Ángeles Barragán, te agradezco que hayas venido al programa. Ya sabes que cada mes me encanta que vengas, Ángeles.
19: Aquí estoy encantada.
18: Donde el público que te quiera preguntar algo sobre los límites, que no le hayamos respondido porque son muchas preguntas, ¿dónde te puede escribir?
19: En Instagram, como psicóloga Ángeles A. Barragán.
18: Psicóloga no es con S, reina, es PS. No faltas, no falta el chencho que pone psicólogo con S. Es PS, psicóloga Ángeles A. Barragán, ahí la encuentras.
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3: Hola, ¿qué tal, doctor Lozano? Mi nombre es Marlene García Salvador y lo estoy saludando desde aquí, desde Tezontepec, Tlalnepantla, Hidalgo.
21: Hola, doctor César Lozano. Es un gusto escucharlo. Yo lo escucho aquí en... Soy la señora Nachita Vázquez Rendón. Lo escucho aquí en Culiacán, Sinaloa, por la Romántica 89.5. Nada más que ahorita lo están pasando de 8 a 9 de la noche. No me lo pierdo. Aunque sea en la noche o sea en la madrugada, yo lo voy a escuchar.
22: Doctor Lozano, le envío saludos cordiales desde la Perla del Pacífico, Mazatlán, Sinaloa.
18: Saludos también para ti, Marlene, que me escuchas en Hidalgo, en Culiacán está Nachita Vázquez. Nachita, te queremos, Nachita, gracias por escucharnos todos los días. Y también en Mazatlán, Sinaloa, saludos para ti, amigo. Le dice desde la Perla del Golfo, y sí es cierto, qué lugar tan bello, qué bahía tan bonita.
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23: Hola, hola, soy Alma Zendejas, aquí en su sección El ABC de la nutrición. Y justamente por el ABC vamos a hablar del ABC del metabolismo lento, porque ese realmente muchas personas lo llegamos a padecer. ¿Por qué es el metabolismo lento? Y aquí lo vamos a explicar. Comer muy poco o saltarse comidas, lo que va a hacer es que va a alentar nuestro metabolismo. Y esto lo hacemos para bajar de peso más rápido, según nosotros. Y eso va a ser lo contrario. ¿Qué va a pasar si yo hago un metabolismo lento? Para empezar, se va a bajar el músculo. No crees que vas a bajar nada más de peso. Vas a bajar músculo, y al bajar músculo es gravísimo porque ya no lo vas a recuperar. Los carbohidratos los vamos a mal elegir. Entonces, a lo mejor en lugar de agarrar carbohidratos complejos, que son los que necesitamos, vas a agarrar algo dulce para quitarte la sensación de hambre del momento, pero al ratito te va a volver a dar hambre. Otra de las cosas que causa el metabolismo lento y causa el aumento de peso es dormir mal. Es importante saber que tenemos que dormir de 7 a 8 horas. Híjole, el mal del siglo, el estrés. El estrés aumenta el cortisol y también aumenta de peso, especialmente en el área del abdomen. La falta de agua. Y creemos que no la necesitamos, sí la necesitamos. Escucha tu cuerpo. Cada vez que tengas sed, en lugar de ir por un refresco, en lugar de ir a cualquier tomar bebida, por favor, hay que tomar agua. La genética, que no es excusa. Es que mis papás están gorditos, yo tengo que estar gordito. No es excusa, pero los hábitos son los que más heredan, más que la genética. Las hormonas hay que cuidarlas y la inactividad hay que ponernos activos. Las dietas extremas, ojo, no. Esas son terapéuticas, más no recomendables. Estos son algunos de los tips que te hacen un metabolismo lento. ¿Quieres más información? Mándame un mensaje a mi Instagram, alma.zendejas.e, o a mi Facebook, Nutrición Alma Zendejas. Que tengan una gran semana.
18: Ya nos vamos. Esto fue por el placer de vivir internacional. A nombre de todos los que hacemos posible este programa, te decimos gracias. A la gente que me escucha en toda la República Mexicana. Bueno, casi toda. Ya muy pronto, ¿dónde vamos a entrar, Joel?
20: Saludos a la gente que nos escucha en Puebla, en la gente que nos escucha en León,
18: Tepic, la gente Ciudad que del nos... Carmen. Ya dijo Puebla y León porque ya lo traigo en friega. Tenemos que todo Chihuahua, estamos en Super Máxima Mexicana, la grandota en Parral. En... Saludos en Cuauhtémoc, allá también estamos en Ciudad Cuauhtémoc. En Guadalajara, Radio Mujer 92.7. Mi Monterrey, Nuevo León, Génesis 98.1. Tijuana, Parimix, La Ensenada, La Calurosa, Mexicali, Parimix. Jalapa, Veracruz, estamos en Magia. En Colima, en Estereo Vida. En Mazatlán, en Exa Mazatlán. Estamos en Internet, Radio Mex, 9 de la noche. Que mi Dios bendiga cada paso, cada decisión que tomas. El problema no es lo que te pasa. ¿Cómo reaccionas a lo que te pasa? ¡Ánimo! Hasta mañana.
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0: En todas partes, ponte Exa hoy, que gracias a Dios es martes, super martes. Ya estamos a 11 de agosto de este 2026. Y me complace presentar al único, sin igual, al hombre de polémica, The Poison Man. Él es Mr. Popín.
1: Hola, ¿qué tal, compañeros? Bienvenidos ustedes a la chorcha. Excelente.
2: Ay, ya vas a empezar. Ay, bueno, qué flojera me da.
0: Segundo día de la semana. Con mucha actitud, Popín.
1: No, después del golpe que me dieron.
2: Necesito un mes de vacaciones.
0: ¡Otro!
1: Sí, órale, dámelo, yo me voy.
0: Hoy estamos transmitiendo en Laboratorio San Rafael, porque es muy importante recordarte que todo

0: Perfecto. Iniciamos transmisiones a través de nuestras redes sociales. Ya estamos listos, amiguitos. Adelante, señor Rolando Arenas.
1: Pues ahorita lo que más me preocupa es lo de Colombia, lo del terremoto de Cali.
2: A mí lo que me preocupa más es el terremoto que tienen como presidente.
0: Ay, hombre, ahorita estamos hablando del terremoto.
2: Qué cosa tan espantosa.
1: Sí. Oye, fíjate que hasta el momento van 169 muertos.
0: Oye, pero hay otras prioridades, ¿no? De Spriella.
2: Sí, lo que pasa es de que el presidente mandó reconocer al gobierno dice, en plena tragedia por el terremoto en Colombia, el gobierno de Abelardo de la Espriella decidió reconocer la soberanía de Marruecos sobre la República Árabe Saharaui Democrática y de Israel sobre los altos del Golán, territorio sirio ocupado de forma ilegal. Mientras Cali se está desbaratando
1: Pereira. el señor está haciendo sus convenios, qué tristeza la verdad.
0: Así es, y en el extranjero, ¿no? Asuntos de interés internacional para otros países, no para el propio, ahorita en medio de una tragedia.
2: ¿Y no viste cuando el vicepresidente le llamó la atención? Estaba en plena conferencia de prensa, hablando de la situación, y saludando como que si fuera candidato, saludando y haciendo...
0: Como si fuera un acto de campaña, o si fuera una...
2: La patria es primero, no me acuerdo cómo...
0: Patria, libertad y... Porque se apropiaron de la palabra libertad de ellos, sí, ¿no?
2: Y el vicepresidente le hace una mueca y le dice...
0: ¡Ey, estamos de luto!
2: Estamos de luto, y tú con tus saluditos babosos de campaña, y se cruza de manos el vicepresidente, y al otro le cambia el chip, y ya empieza como que... Porque andaba...
0: Como en fiesta.
2: No recuerdo la frase babosa que traía.
1: Oye, que él es rico.
0: Sí. Y corruptísimo, y asesino de gatos, para que te caiga mejor. Ay, porque Dios presumió Dios. Que él, de chico, mataba gatos. Entonces ya de antemano, me preocupa esta situación de votar por gente enferma. Acuérdate que cuando a Milei le decían el loco, ¿por qué? Pues porque quería tanto a su perro, que lo clonó en 5 ejemplares. Y él, para dictaminar su vida, de hecho, cuando llega presidente, pero vamos a suponer, cuando apenas era candidato, decía que su hermana, que es vidente, le hacía comunicarse con su perro muerto, y luego los ponía a sus perros ya vivos, clonados, como en un gabinete, para consultarle las decisiones del país. Entonces, ¿por qué les ha dado a las personas por votar con gente que no salió después, de antemano, y hasta lo presumen? Es personas locas.
2: Sí, y eso aparte lo confesó él, Rolando.
0: No
2: sí,
0: le sacaron, no lo investigaron. No.
2: Él estaba en el programa de entretenimiento de Suso, el Papsi, donde Abelardo dijo que cuando era joven usaba artefactos de pólvora para hacer explotar a los
1: ¡qué gatos! Barbaridad!
0: Él lo dijo, no le investigaron, no después salió, me engañaron, yo sabía que él era...
2: Él fue invitado al programa y él lo contó como que si fuera un
0: una gracia.
1: Pobre Colombia.
0: ¿Pero por
1: ya llegó Glenda? ¿Cómo hola, estás, Glenda? Hola,
0: ¡Glenda García!
1: Perdónanos, pero estábamos...
0: Pero no sabemos lo que hacemos.
3: Estaba escuchando y estaba aterrorizada nada más de pensar, ay, me da escalofrío que haya personas con esa mente tan perversa.
0: Y lo peor, que lo presuman. No se lo investigaron, no se lo sacaron, él lo tenía guardado, él mismo lo presume, y que aún así la gente, a sabiendas de eso, voten por él.
1: Híjole. Ayer había amenaza de saqueo en Cali.
3: De hecho, sí. Hubo un toque de queda a partir de las 6 de las 7 de la noche, y hasta hoy a las 6 de la mañana.
1: Hasta hoy a las 6 de la mañana.
3: Levantaron el toque de queda. Horrible. Porque la verdad es que pues hay saqueos en los centros comerciales. En
1: que 169 muertos hasta ahorita.
3: 200, estaba escuchando la actualización
1: subió.
3: Ahorita. Sí. Venía escuchando a 200, y todavía pues hay cientos de personas desaparecidas. Hoy en la mañana sacaron a un bebé de meses y a una persona de aproximadamente 35 años, afortunadamente con vida. Pero pues las historias como estas están replicando todos los días, dolorosísimo lo que está sucediendo pues en Pereira específicamente, en Cali, en Bogotá, bueno, en todo Colombia obviamente está destrozado emocionalmente, porque pues no están preparados, como no están acostumbrados a que esto suceda. Oigan, la escena esta donde la marquesina les cae encima,
2: qué cosa tan
3: espantosa, es dolorosísimo ver cómo las cosas suceden en un segundo.
1: Oye, ¿y lo de Perú no te inquieta?
0: Pues son tres, ha habido tres ahorita.
2: Tres temblores.
0: Tres movimientos telúricos.
1: Solo nos falta un temblor en México.
3: No,
0: y estamos a punto.
3: No,
0: estamos
3: ahí viene septiembre, no, por favor.
0: Y estamos en el cinturón de fuego. Aquí ocurre el 90% de los sismos del mundo, compartidos entre Colombia, México, Venezuela y Japón. Ocurren el 90% de los sismos del mundo.
3: Muy dolorosa situación para nuestros hermanos colombianos. Esperemos que muchas vidas logren salvarse, que el trabajo de la ciudadanía, porque se está uniendo.

0: obviamente a las fuerzas federales del país. Ojalá y pues mucha gente logre salir con vida.
1: Estaban diciendo que este fue un hecho de succión. De abajo las cargas, las placas tectónicas estaban moviéndose y acumulando mucha tensión por que no podían moverse libremente, a tal grado que estallaron las placas tectónicas haciendo este movimiento. Por eso es de que se movió espantoso.
2: Sí, yo estaba viendo la iglesia esa.
0: ¿No viste también una casa, una casa?
2: No me gusta ver fotos de...
0: Hay un video en donde le gritan a un jovencito, y salen de la casa, están ellos en el jardín, obviamente asustados, y empieza a caerse a pedazos la casa primero de los vecinos, y luego empieza a caerse la estructura de ellos, y verdaderamente es increíble ver, o sea, cómo desde afuera están apreciando no solo que tu patrimonio, sino el riesgo que tú corriste de haber estado adentro, o sea, y de haber recibido, imagínate cuántas toneladas de concreto sobre tu ser, ¿no? La verdad es que es muy, muy impresionante.
1: Los edificios que se voltearon por completo, es una cosa increíble lo que pasó.
0: Hay cientos de videos circulando por
2: que las por redes, cierto, que ahorita, uno es más feo que otro. Ahorita Popín me inquietó.
3: ¿Por qué?
2: Porque resulta que me está diciendo que en Colombia no puedes enjarrar tu casa.
3: ¿Por qué?
2: ¿Por qué
3: no pueden hacer eso?
1: Sí puedes enjarrar tu casa y sí puedes pintarla. Ajá. Lo que pasa es de que una de las cosas que te das cuenta tú cuando llegas a Colombia, en Bogotá lo ves, pero te das cuenta en Medellín. O sea, es una cosa que tú dices, ¿qué está pasando? Toda la arquitectura urbana, privada o de edificios, todo, es ladrillo completamente. Ajá. No hay un enjarre y no hay una pintura. ¿Por qué? Porque pagas más impuestos.
3: Anda,
1: entonces, cuando tú subes a otra categoría ya. Entonces, toda la arquitectura giró en buscar una manera de darle identidad sin necesidad de enjarrar y sin necesidad de pintar para liberarte de los impuestos.
2: O sea, ¿te imaginas? O sea,
0: no
2: que
0: tener la libertad.
2: No tener la libertad de enjarrar.
1: Si la tienes.
2: Sí, pero pagas más.
1: Pero pagas más.
0: No tenerla, decimos eso, en el sentido de que por hacerlo, pues te generaría.
1: De hecho,
0: un
1: por ejemplo, me tocó ver el apartamento de Shakira. Y de, no me acuerdo, Carlos Baute. Carlos Vives. Carlos Vives y Shakira. Y son de ladrillo. O sea, bueno, todas las cosas son de ladrillo.
0: Ajá.
3: Dejan la cubierta exterior de ladrillo.
2: ¿Viste a Popín abrazando a Shakira?
3: ¿Quién? ¿Popín?
2: Abrazando a Shakira.
3: ¿Tú, Popín?
1: No, abracé. Era su escultura. Ajá. Y fue de donde ella es. ¿De ella es de Barranquilla? Barranquilla. Sí. Ay, que por cierto tienen un carnaval en Barranquilla y el de Mazatlán se lo lleva por
3: calle. ¿Mazatlán se lo lleva de calle?
1: Sí, nada que ver.
3: Porque es famoso el carnaval de Barranquilla.
1: Sí, pero cuando vas viendo las reinas y las coronas y tú te quedas. Vamos a venir a darles clases.
0: Sí, vamos a mandar.
2: ¿Y Estados Unidos cuánto va a mandar a Colombia?
0: 15.5
2: millones. 15.5
0: millones. Ajá, 15.5 millones de dólares.
1: Ahí se ve el peine ya, pues.
2: Sí.
1: Hasta el café se me cayó. Fíjate.
2: Sí, porque él está apoyando a Colombia, pues ahora es.
0: Oye, pues qué bueno derecha. Que si lo está apoyando, que en este caso le dé dinero, porque de verdad lo van
3: pero
0: a necesitar.
3: 15 millones nada más, 15 o 150 millones.
2: 15 millones.
3: No se van a quedar, no se irán a devaluar mucho el.
2: Sí, y en la guerra, pues ¿cuánto?
1: Que...
2: 35 mil millones.
1: Chéquense nada más en cuánto está el peso colombiano ahorita.
0: Para que
1: en 6 meses, en un año de Abelardo, vean todo lo que se va a devaluar el peso. Para que vean el daño que le hacen en la economía y al bolsillo del común denominador este tipo de payasos. ¿No lo viste que estaba dando como en un centro dentro de un edificio y tenía estos tontos? Bueno, no, ellos no son tontos. Este tonto tenía dos guardaespaldas. Con unos tapetes antibalas alrededor.
3: Con el chaleco hubiera sido suficiente. Claro. Oculto bajo de traje, pero.
1: Pero estaba dentro de un edificio. Ajá. Es como que adentro de un edificio.
3: Usar paraguas,
1: con su gabinete.
3: Como usar paraguas para protegerte de la lluvia adentro de un edificio.
1: Claro. O sea, y él dando una conferencia con todo el gabinete, con dos militares o dos guardaespaldas, con esas lonas de anti disparas.
3: Antibalas.
1: Una cosa patética. patética.
0: También extrañísima.
1: Está bien zafado de la cabeza.
2: Sí, pero ¿sabes quién tiene la culpa? Por eso votaron
1: de ellos. Amigos de Rolando que, ricos que votaron de él. ¿Ah, en sí? Colombia.
2: Ay, ya. Oye, ya vas a empezar para retirarme mejor.
0: Bueno, sí. Es martes apenas, Rolando.
2: No, no, ayer le di un manotazo y se enoja porque le di un manotazo.
3: No aprende.
1: Me dio una cachetada.
0: ¿Cómo crees que
1: me dio una cachetada?
0: Que le diste un manotazo.
1: De hecho, hoy voy,
2: porque me desespera.
1: Hoy voy con el dentista a arreglarme el diente. Claro. De un fregazo me lo.
2: Ay, pues no te pasas.
1: Y aquí, aquí sigo.
3: El lema de Pérez es firmes por la patria.
1: Firmes por la patria. Ah, estaba en esta conferencia ya pública donde había periodistas y estaba. Firmes por la patria, firmes. Y el vicepresidente le dijo, hijo,
3: de luto.
1: Malicia, no estás en campaña, y le cruza los brazos, y el otro como que le cambió el chip. Es verdaderamente patético, Dios mío, patético, triste.
3: Ay, Dios santo
2: mío. Oye, y aquí en México.
3: Ay, ¿se cuece nada?
2: Tres días duró
0: también
2: la.
0: Tenemos nosotros deschavetados.
2: Tres días duró los aguacates no recibiendo los Estados Unidos. Una millonada que se perdió por tres días. Ya autorizaron que de tres ciudades pueden salir. Ahorita entre ellas Uruapan. Tres ciudades va a salir el aguacate.
3: Dos, tres días, sí. Que se ha levantado paulatinamente.
2: Ya la Sheinbaum mandó 1,500 soldados para allá.
1: ¿Quién es la Sheinbaum?
2: La presidenta.
1: Ah, gracias. ¿Dónde entendía?
2: Sí. Entonces ya empezó el aguacate a salir, el viernes empezaron a cortar y ya salieron ayer, empezamos los primeros.
0: Bendito sea Dios, sí. Porque eso significa trabajo para la gente que
2: sí,
0: está.
2: Sí, pero tener que destruir las células y la gente que extorsiona es algo desesperante.
3: Sí, pobres campesinos, o sea, no solamente sufren las inclemencias del tiempo, las plagas, puede haber cualquier otra situación que pueden echar a perder, también los precios del mercado. Por otro lado, la presión del crimen organizado, y por si fuera poco, la presión ahora de Estados Unidos.
1: Sí, ante todas las adversidades a las que te pudiste haber enfrentado, crimen organizado, el clima, lo que te salió de producción, y todavía tienes otro filtro más.
2: Que te cobran $2 o hasta $5 si te va muy bien. Oye, es una cosa desesperante eso, que el limón y el aguacate tengan semejantes extorsiones.
1: Bueno, sí, pero me sorprende que te alteres. Si es
2: no, siempre me he alterado con la extorsión.
1: Pues no parece, Rolando.
2: Parece, no me he quejado aquí,
1: parece
2: Hernán.
1: Parece como que sí es nuevo lo que está viendo Rolando.
2: No, yo sé que no es nuevo,
3: Nuevo es el pretexto ahora para extorsionar al campo por parte de. Sí,
2: pero fíjate
3: que los compradores.
2: ¿Cómo dice las cosas? Parece que.
1: Pero. Pues es que dice, me duele, ¿cómo es posible? Que se llama crimen organizado, se llama falta de Estado de Derecho, se llama Morena.
2: Ay, Morena también. O sea, la pues Chembao quién, también.
1: ¿Quién gobierna? ¿O qué le vas a echar la culpa a Calderón? Ay.
2: Pues debería echarse. Ay, la risa.
1: Y se enoja conmigo. Lo peor del caso es que se enoja conmigo porque lo contradigo.
3: Y ese gran operativo es un operativo o verdaderamente ya se está combatiendo, ya no va a existir la extorsión en Michoacán.
2: No, lo que pasa es que extorsionaban a los gringos.
3: O nada más es eso.
1: O sea, extorsionaban a los gringos.
2: Sí.
1: La Cámara de Comercio de la industria
3: agrícola
1: de Estados Unidos, contrata inspectores mexicanos y los inspectores mexicanos son los que extorsionan.
2: Sí, la verdad es desesperante, pero bueno, pues es mi culpa, ya dijo Popín.
3: ¿Pero qué hizo levantarles el veto? Que nada más la presencia policiaca.
2: Ya
3: han caído extorsionadores.
2: Han caído como 15 extorsionadores.
3: Okay, ya no va a existir, o por lo menos se va a reducir sustancialmente el delito de extorsión en el campo michoacano.
2: Hay que esperar las cifras de Popín.
3: Ah, que por cierto hay cifras, ¿verdad, Popín?
1: Pues, ¿son cifras de Calderón o cifras de quién?
3: No, del gobierno actual.
1: Sí, es que se me rompió aquí. Sí, pero mil disculpas, Rolando. Hoy hubo mañanera de seguridad esta mañana. Y bueno, pues la maestra Marcela Figueroa estuvo compartiendo el promedio diario de homicidios dolosos por mes a nivel nacional. De septiembre de 2024, que la Suprema Comandante de las Fuerzas Armadas, la Presidenta Constitucional de los Estados Unidos Mexicanos,
2: ¡párale!
1: La científica doctora, madre y ahora recientemente abuela, Claudia Sheinbaum Pardo,
3: esposa de un mazatleco.
1: Ser esposa no es un título que valga la pena. Compartió las cifras que cuando ella recibió en septiembre del 2024, esta administración, el homicidio doloso se encontraba en 86.9%. Hoy, bueno, a julio, que fue el mes que cerró pasado, Lo dejó en 42.5.
2: ¡Miente! ¡Miente totalmente!
1: Quiere decir que se registró en promedio diario una disminución del 51%.
2: ¿Y los desaparecidos?
1: De homicidios dolosos. Sí. Recordarles que
2: es un juego, un juego tonto.
1: Bueno, hay que derrocar a Morena, entonces que traigan a Felipe Calderón.
2: No, tampoco.
1: Entonces, ¿qué quieres?
2: Pues que
1: puedo continuar.
2: Que actualicen las cifras.
1: Puedo continuar las cifras preliminares. El promedio diario de homicidio doloso a nivel nacional tuvo una reducción de la violencia de 44 homicidios dolosos menos diarios desde septiembre del 2024, que quiere decir que 44 personas mueren menos que hace 22 meses.
2: ¿Y cuántas son las que mueren?
1: De promedio diario, te estoy diciendo.
2: ¿Cuánto está ahorita? ¿Cuánto ha bajado?
1: 42 puntos. Bajó a... Ponme atención, por favor,
2: no,
1: Orlando.
2: Explícame.
1: Te estoy diciendo, no es que estás gritando. O sea, nomás tómale el café.
3: O que te diga que quiere escuchar.
1: Vamos, exacto, vamos de nuevo. De septiembre del 2024 a julio del 2026.
2: ¿Cuánto bajó?
1: Hubo una reducción del 51%.
3: 51% okay, menos.
2: La mitad. Déjame, o sea, quiere decir que hay 44 muertos en el país.
1: No, mira, entendió lo que quiso.
2: En Sinaloa.
3: Por ciento.
1: Ahora, no, te voy a decir.
3: No, que había 100.
1: Cuando
3: y ahora
1: lo recibió tu presidenta, estaba en 86, o sea, 87 homicidios diarios.
3: El promedio, más, a veces menos, pero se promedia.
1: En agosto del 2026 hubo 42.5, 43.
2: No me eches mentiras.
1: No te estoy echando mentiras, te estoy diciendo lo que expuso la maestra Marcela Figueroa, perdón, en la mañanera.
2: Y los desaparecidos no los toma en cuenta.
1: Ahora.
3: Porque no se toman en cuenta porque no se sabe si los desaparecidos, por ejemplo. Una vez alguien me quiso decir eso. Entonces, ¿los desaparecidos de Ayotzinapa aparecen mañana? ¿Se van a contar aquí o se cuentan en el periodo en el que murieron? Primeramente, cuando hay un desaparecido, se hacen los estudios pertinentes y se determina las causas del fallecimiento, primeramente, y el año en que falleció.
2: Pues hay que saber cuántos desaparecidos hay ahorita.
1: No, es que no estamos hablando de eso, Orlando. Estamos hablando del homicidio doloso.
3: Homicidio doloso. Lo que te consta, lo que escuchaste que en la otra cuadra donde tú vives mataron a una persona, esos son los que están.
1: Cuando la presidenta Claudia Sheinbaum lo recibió, eran 87 diarios en promedio. Al último mes de su mandato, eran 43 homicidios diarios. Eso significa...
2: Que te crea.
1: No te estoy pidiendo que me creas. Yo te estoy compartiendo. Fíjate, es que es bien chistoso porque... Yo no trabajo en la Secretaría de Seguridad Pública.
2: Parece que trabajas.
1: No, bueno, te estoy exponiendo lo que hubo en la mañana.
2: Como el día que desaparecieron los 10 dinero, jamás.
1: Bueno, yo termino mi participación, que el señor traiga.
3: Y que empiece la especulación.
1: A ver, Popín, explícame.
3: Te pido que para la próxima traigas mejor cadenitas de WhatsApp.
1: Sí, claro,
3: que son más serias,
1: sí, claro,
3: que un informe.
1: ¿De dónde
3: oficial
1: te informas?
3: De las cadenitas.
1: Nomás déjame terminar, porque la gente tiene derecho a saber.
3: A la información.
1: El derecho de las audiencias, porque hay que separar. Información, mitote.
3: Con opinión.
1: Información, mitote. No. Información, mitote. O, información.
2: A ver, que la gente opine si es mitote lo que yo digo.
1: Esa es una opinión. Sí.
2: Que te digan si es mitote.
1: La ley del derecho de las audiencias está...
3: Separar lo que es información oficial, te guste o no te guste, ¿estás de acuerdo o no? Ahora sí... La opinión, primero la información.
1: El promedio diario de homicidio doloso a nivel nacional de julio de cada año desde el 2015 se encuentra en el julio más bajo desde el 2015 con un 42.5%.
2: Pues
1: a nivel nacional, de los 7 primeros meses del año, desde 2015 a la fecha, está en 48.6, es el más bajo. Y ya para terminar, nomás recordarles que cuando el presidente de Rolando Arenas, Felipe Calderón, lo recibió en el 2007, había 24.3 homicidios diario.
3: ¿Y cómo lo entregó?
1: Lo entregó en 71.
3: ¿Un aumento de él?
1: Diario. Un aumento del 148%.
3: ¿Eso tu presidente, el que sí sabe a gobernar, el que sí combatió el crimen organizado, aumentó los índices de violencia?
2: ¿Cómo que mi presidente? Toda la vida, gente le consta porque la chorcha toda la vida me he quejado de Calderón, que yo tenía guerra contra lo apreciaba.
1: Nomás deja de gritar.
3: El comparativo, recibe Calderón en 22 crímenes diarios. años.
1: 24.3 homicidios dolosos diarios. ¿Y él lo entrega en 71.
3: ¿Un aumento de él?
1: 148%. El presidente Felipe Calderón de Rolando Arenas lo entrega en 71 homicidios diarios. Y el mismo presidente que votó Enrique Peña Nieto, Rolando Arenas, de 71 lo sube a 100.51.
3: Un aumento,
1: ¿eh? Un aumento del 42%.
3: Ok, llega el presidente de Rolando Arenas.
1: Llega otra vez el presidente de Rolando Arenas,
3: Andrés Manuel López Obrador,
1: y él lo recibe en 100.5 y lo baja a 91.7.
3: Una reducción de
1: del 9%.
2: Ya muy no mínima, pero reducción. Hacen lo que quieren. Inventan lo que quieren.
3: En el segundo bloque nos vamos a la opinión. Esta es la información.
1: Recibe la presidenta constitucional de los Estados Unidos, Claudia Sheinbaum Pardo, la doctora científica, en 91.7. Vamos a cerrar en 92. Y ahorita, en el 2026, en agosto, lo deja en 48.6.
3: Reducción del
1: 47. Es una reducción del 51%. Existen 44 homicidios menos diarios. Esa es la información que compartieron, Rolando. Punto y aparte, si crees, si no crees, si trabajo.
2: Pues si vivo en Sinaloa, sí, claro ahora, que no creo.
3: Okay, son los datos del país, no son los datos de Sinaloa.
2: Hay que traerlo ahora. Si Guanajuato está peor y aquí Sinaloa. Ya no quiero.
1: Bueno, ahora qué bueno que mencionas eso, porque yo lo que pasa es que me venía gritando desde el trabajo.
3: Por el camino.
1: Yo le digo, Rolando, lo que pasa es de que tú no lo vas a ver aquí, Rolando, porque Sinaloa, lamentablemente,
2: aquí sí. Ya van 3,000 muertos de la guerra que empezó Estados Unidos.
3: En Sinaloa hay aumento, en otros estados hubo
1: reducción. En Sinaloa, Rolando, o sea, son 7.
3: En promedia.
1: Son siete las entidades federativas que concentran el 50% de los homicidios dolosos. Y entre esas 7 se encuentra tu Sinaloa, la que solo te importa a ti, según tus comentarios. Entonces, yo te decía en el carro, Rolando, es que nunca lo vas a ver, nunca lo vas a percibir, porque desafortunadamente...
3: No estábamos en el 10 siquiera.
1: En un año, 8 meses, pues
2: se desató.
3: En Sinaloa ni siquiera
1: no
3: estábamos.
1: No te los estoy negando, Rolando, porque... Vuelves a ver a Glenda.
2: A ver si me apoya.
3: Sinaloa te estamos dando toda la razón. Ni siquiera figurábamos en los primeros 10 a raíz de este acuerdo, secuestro o lo que haya sido del Mayo Zambada con los Estados Unidos. Aquí todo lo contrario, lo vivimos en Sinaloa. Un crecimiento exponencial en el que te vienen y te hablan que a nivel general, a nivel país, hubo una reducción, cuando aquí lo que sentimos es todo lo contrario.
2: Oye, Escuinapa, un pueblo tranquilo,
1: Rosario. Escuinapa es Sinaloa. Sí. ¿Y Sinaloa dónde se encuentra? En el número 4 del país.
3: Entonces se está diciendo, tienes toda la razón, Rolando. Si aquí en Sinaloa, si aquí en Escuinapa, si aquí en Concordia, sí, de no figurar en los primeros 10, estamos en cuarto lugar en Sinaloa.
1: Así es, estamos en cuarto lugar. Te estoy diciendo, Rolando, que jamás vas a ver una
3: paz, mejora. Aquí no vamos a ver mejora, ni la vamos a
1: sentir. No lo vas a ver. Y gritando menos.
2: Ay, bueno.
1: No, pues es que se enoja ahora. ¿Estamos de acuerdo o no estamos de acuerdo?
2: Ya no quiero alegar.
3: Gracias, amiguitos, ya nos vamos. No es cierto, esta es la primera parte, ahorita regresamos. Y hoy estamos transmitiendo en vivo y en directo desde el Laboratorio San Rafael. 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
0: Y mi querido chorchero,
3: ahorita regresamos.
0: Ahorita le voy a platicar una cosa.
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2: 34 minutos, continuamos con el programa.
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2: A ver, ¿qué fue lo que no me dijiste, Popín?
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2: A ver, ¿qué fue lo que no me
4: dijiste? Iniciamos transmisiones.
2: Sí.
4: En nuestras redes sociales.
3: Transmisiones a través de nuestras redes sociales. Regresamos, amiguitos.
4: Lo que pasa es de que no te compartí porque tus gritos no me dejaron. El promedio diario de homicidios dolosos por mes.
2: ¿Cuántos hay en Sinaloa?
4: En Sinaloa.
2: A ver tu mentira.
4: No es mi mentira. Es la mentira de tu presidenta. El promedio diario de homicidios dolosos por mes en Sinaloa. En septiembre del 2024 estaba en 4.8, después subió en junio del 2025 al 6.9 y ahorita en julio del 2026 se encuentra en el 3.3 homicidios diarios en todo Sinaloa, promediado por día, reducción del 52% de promedio diario.
2: A ver, ¿cuántos muertos hay en Sinaloa?
4: En julio hubo 3.3 homicidios diarios. Julio.
2: 3.3 en todo el estado. Si en Los Mochis hubo 2 el fin de semana, estaban en misa y estaba la...
4: Sí,
2: y,
4: bueno, no estamos hablando de las consecuencias o las circunstancias.
3: A ver, los datos que te están, no estoy diciendo que ya no ocurre ningún hecho.
2: Son falsos.
4: Promedio de 3.3 homicidios diarios, estamos hablando de 99. O sea, te estoy diciendo que en julio hubo 99 homicidios dolosos.
2: Ay, ¿cuál 99?
4: ¿Cuántos hubo entonces?
3: ¿Cuántos hubo?
4: Échale números.
2: Hay muertos que no...
4: Número. Uno, dos, números. 15, 20, 30, 50,
2: 200. Ay, pues aquí el fin de semana hubo 15.
4: Uno.
2: Sí.
4: Uno, 15.
2: Mazatlán, 15.
4: 15 en Mazatlán.
2: Culiacán.
4: Tú no traes datos.
2: Navolato.
4: No traes datos. Okay,
2: no sé cuántos muertos hay.
3: Más, agosto no está contabilizado aquí. No. Sí. En julio, cuéntame un caso... O un día que hubo tantos...
2: No, los 10 muertos de Concordia, los mineros, jamás los tomo en cuenta.
4: Pues por eso no son homicidios dolosos.
2: No, no son dolosos. Son... Y los mataron, bueno, no son dolosos.
3: Nada más, ¿te consta que no fueron contabilizados? ¿O tú crees que no fueron contabilizados?
4: Bueno, ¿qué quieres que diga, Rolando? Dime ya.
2: Bueno, ya, haz lo que tú quieras. No, lo que tú quieras.
4: ¿Qué quiere que le diga?
2: Y luego dice, tu presidente, dice el de Calderón.
4: Bueno, estás en contra de lo que está haciendo. Estoy Claudia en contra Sheinbaum Pardo. Entonces, ok, que te traigan a Felipe Calderón.
2: No.
4: Que te traigan
2: a mi Peña presidente Nieto. No lo traigas.
4: Que te traigan un Genaro García Luna.
2: Ya, continúale con la mañanera, ya no quiero ir ya de...
3: ¿Cuántos arbolitos sembraron, hombre? No, otra pregunta ya, Rolando.
2: No, pero me decías que hubo un proyecto en la mañanera.
4: Ah, lo que pasa es de que van a hacer un C4, como un tipo C4 a nivel nacional para monitorear las carreteras y coordinar las policías estatales, municipales y federales para evitar el robo a transportistas, independientemente de lo que lleven.
3: Pues muy buenas, ¿cómo se llama? Pues muy buenos, ¿qué puede ser?
4: Voluntad,
3: pero pues obviamente, pues si van a poner cámaras, ya sabemos que el crimen organizado... Si,
4: es que está roto.
3: Va y las quita. Mírame. O les dispara a las cámaras.
2: Sí, qué tragedia, la verdad que...
3: Si no es falta de cámaras, cámaras hay, siempre ha habido. Y es más, vamos a suponer que ni siquiera las han destruido, porque las destruyen, en Culiacán las destruyen. ¿Quién te va a decir que en carretera no las van a mandar quitar el crimen organizado? Cuando sí las hay y sí las graban, ya ves lo que pasó en Ayotzinapa, destruyen los videos, las evidencias.
2: ¡Qué barbaridad!
3: Si por cámaras era...
2: Deberíamos demandar a Estados Unidos por los 3,000 muertos que ha habido en Sinaloa.
3: Si por falta de cámaras fuera, yo creo que desde cuándo se hubiera solucionado el problema, pero creo que va un poquito más allá y más complicado que monitorear y poner cámaras. Pero bienvenidas.
4: Como nunca, hermano.
3: Pero bienvenidas porque pues...
4: Caen carros, camioneros, como si fueran moscas.
2: Bueno, pues parece que
4: es una cosa espantosa. Triste. Ay, Afganistán, mira. Triste Bagdad, sí, triste.
2: La verdad que triste están en otras poblaciones.
3: El gobernador Armenta, el de ¿dónde fue? El de Guanajuato. El que dijo que, hombre, las calles estaban muy feas, nosotros las arreglamos, parecía como calles
5: Armenta
3: de Palestina.
5: Es de Puebla, ¿no?
3: Eran de Puebla, entonces. Las calles parecían como las de Palestina. Ahí va el otro día ofreciendo disculpas, diciendo que no podía comparar un hecho de falta de atención con un,
4: con un crimen, con crímenes de guerra.
3: Crímenes de guerra, ¿no?
2: Oye, por cierto, hoy es una audiencia con... porque doña Carlota acusó a dos mujeres, a una familia, madre e hijo, porque le robaron todas las pertenencias de la casa.
3: Quieren hacer una ley.
2: Tiene dos demandas, una por el terreno y una por los bienes. Hoy va a hacer el juicio de estas mujeres.
3: Bueno, yo sé que no es lo más conveniente, como bien dicen ustedes, compañeros, lo que hizo Carlota, pero a raíz de esto... El 5 de agosto, Clara Brugada presentó la estrategia protección al patrimonio familiar. En el Zócalo hay 100 abogados gratuitos en el que tú puedas llegar y vas a poder ser atendido. Son 100 abogados gratis en el Zócalo. Es la policía que llega en menos de 3 minutos. Si usted le marca al 911 o al 55-53-45-81-20 y tiene que ver para evitar el delito de despojo, ¿no? Sí. En la fiscalía, que en un plazo máximo de 15 días... le va a regresar su casa. Es la promesa de con este programa que sacó Clara Brugada, que en 15 días te van a regresar tu casa y en 30 van a judicializar su caso si usted presenta las escrituras. Esto significa que todo falló, obviamente, en su momento, el Ministerio Público, el notario, el actuario, el registro público, el más triste de todas. Pues nosotros mismos.
2: Que era una sociedad, organización la que manejaba el casa de doña Carlota.
3: El Senado documentó 25,000 denuncias por despojo entre el 2020 y 2026. ¿Y qué crees? Solo hay 463 detenidos. Tenemos un 98% de impunidad. La fiscalía está reconociendo 1,900 carpetas tan solo en el 2026. Y bueno, de 10 denuncias, también hay una cosa que hay que reconocer. No todas las denuncias de despojo tienen que ver con el crimen organizado. Otras son entre mismos familiares, cuando se pelea la herencia. Uh-huh. O si la casa salió un hombre de un hijo, pero mientras tanto otro lo está ocupando y no se quiere salir de la casa.
2: Mira, yo sé que doña Carlota estuvo mal, que disparó enojada. Pero la verdad es espantoso.
3: Movió una situación.
2: Es espantosa la situación.
3: Que nadie quería voltear a ver. Había muchas complicidades.
2: Y debido a eso han regresado miles de casas.
3: Dice, hubo un caso, por ejemplo, una señora de 72 años en Coyoacán, rentó su local, terminó el contrato y no se lo regresaron, ganó el juicio, lo desalojó Y según denunció, se lo volvieron a quitar porque llegó otro cliente, pero prestanombres, que era el mismo que no se había querido ir. Y y por ahí hay un restaurante, ella sigue su patrimonio. Pues bueno, gobernadora, es verdad, de la Ciudad de México, ya no es jefa, Clara Brugada, logró, entre otras muchas cosas, penas de hasta 22 años de cárcel y castigo a notarios. Esto es histórico, nunca se había dado. Y pues bueno, por lo menos está este programa, este plan de 100 abogados están en el Zócalo, y si alguna persona fue despojada, no solamente por el crimen organizado, también puede ser. Como te digo,
2: yo sé que doña Carlota hizo mal, porque pero la verdad, hasta yo me hubiera sacado y hubiera balaceado a las gentes.
4: Qué diferente se escucha esa opinión.
3: Cuando
4: la defendía.
2: No, pues yo siempre la voy a defender, Glenda.
4: Actuó mal. Sí. Actuó mal, y es otro tema que te encabrona, pero actuó mal y estaban actuando mal en contra de ella.
2: Pero le robaron sus muebles, una organización que está robándose las casas.
4: Sí, el sindicato 22 de octubre.
2: Sí, yo no puedo creer esas cosas. Y gracias a doña Carlota se han regresado miles de casas.
4: El sindicato 22 de octubre era una organización.
3: Que no es sindicato, era una organización criminal. Más criminal, se llama sindicato para que se escuche bonito.
4: Que opera principalmente en el oriente del Valle de México y la Ciudad de México, identificada por las autoridades como un grupo de corte gremial y de transporte, que ha sido severamente investigado y vinculado a delitos como la extorsión, el despojo de inmuebles, cobro de piso y de violencia. Fue víctima la señora Carlota, previo a que se convirtiera en una multimillonaria.
2: Pues sí, gracias a doña Carlota se descubrieron todos esos.
5: No, mi humilde opinión no es gracias a doña Carlota, es gracias a un sistema judicial que se está pudriendo y que tuvo que tener esto. O sea, ¿cómo te explicas que tuvieron que hacer dos personas asesinadas, sea como sea,
2: pues
5: para
2: que le va? ¿Cómo te explicas eso?
5: Quiere decir que estaban actuando mal, no estaban trabajando.
2: Porque bueno, yo toda la vida voy a defender a doña Carlota.
5: Dijera mi abuela, será muy tu gusto.
4: Cada quien defiende sus verdugos.
2: Verdugos. Oye, capturaron ayer al contador de Emilio Moreno, el hermano de Alito, porque por fraude también, porque inventó una televisora. Y le, ¿sabes cuánto le dio? Sí, 97 millones de pesos. Le están ahorita reclamando 36 millones de pesos porque no encontraron.
5: ¿En qué estado?
2: En México.
4: En Campeche. La Secretaría de Seguridad Pública.
2: Lo tuvieron en la Ciudad de México.
3: Sí, el delito se cometió en Campeche.
4: Sí, digo, antes de que me empiecen a gritar de que es falsa mi información, la Secretaría de Seguridad y Protección Ciudadana.
3: Esto no es opinión.
4: Esa es información del Infobae, no cadenitas de WhatsApp ni lo que me llegó por ahí por Facebook. La Secretaría de Seguridad Pública y Protección Ciudadana detuvo este martes en Ciudad de México a Luis Antonio Espinosa Campos, contador y representante en empresas de Emigdio Gabriel Moreno Cárdenas, hermano del senador y líder nacional del PRI Alejandro Alito Moreno Cárdenas. La aprehensión ocurrió a las 2:40 de la tarde en la colonia Mixcoac, en la alcaldía de Benito Juárez. El detenido será trasladado vía aérea a Campeche para enfrentar cargos por peculado ante la Fiscalía Especializada.
2: ¿Quién es el gobierno de Alito, no?
4: Así es, está señalado de haber participado en el desvío de al menos 36 millones de pesos provenientes de contratos con el gobierno de Campeche durante la gestión del amigo de Rolando Alito Moreno.
2: ¡Hola, también es mi amigo!
4: Bueno, si Moreno está haciendo malas cosas, ¿quieres que regrese el PRI, que no? ¡Ay, Dios! Que el PRI sí sabe gobernar. El PRI tenía todo bien.
2: O sea, es mi amigo. ¡Ay, no!
4: Pues ahí está. El contador es identificado por las autoridades no solo como profesionista independiente, sino como representante legal.
3: Es el representante legal.
4: En empresas.
2: Yo estoy esperando la opinión de Alito, que si lo va a
3: persecución política.
2: Te ahorro
3: la investigación, es persecución política.
2: Si va también a pedir a Estados Unidos ayuda.
3: Los paladines de la democracia, como los de la Raqui, que tienen todos los días Alito ahí, van a decir que es persecución política.
2: Sí, estoy esperando la opinión de tu pariente, de Alito. Sí.
4: A mí nomás que me recomiende su boxólogo. Me encantaría que me pasara.
3: Los que votaron por Espriella en Bogotá le decían, ¿no ves a la persona tan superba? ¿Qué tiene que se vea bonito? Ya necesitamos un presidente que se viera bien.
4: Ya lo padecimos nosotros. ¿Te acuerdas cuando tú
3: votaste por Peña Nieto?
2: Pero
3: tenía una esposa guapa y vestía bien.
4: Sí.
2: Oye,
3: una primera dama de lujo teníamos.
2: Y ahorita, la verdad... La verdad que no fue la lechuga la que causó la diarrea en Estados Unidos.
3: Pero también te hicieron
2: sí, ruido. Pero ahorita la verdad está la traen contra los jalapeños. La traen contra los jalapeños. Se han retirado en 27 estados los jalapeños.
3: ¿Ya qué quieren? ¿Nuestro petróleo? Sí. Dáselo, pues viene litio. ¿Qué quieren? Ya.
2: Si en Estados Unidos.
4: Fuera máscara.
2: Han retirado en 27 estados los productos de salsas.
3: ¿Que vienen de México?
2: Sí, que
4: Yo creo que es el gas natural el que quieren. Por eso se les adelantó Claudia Sheinbaum Pardo con el fracking.
2: Y lo preocupante es que el Sinaloa es
4: donde se produce eso, el Chile.
3: Porque le vamos a dejar de comprar también a ellos.
4: Así le vamos a dejar de comprar el 75% de gas natural de Estados Unidos. Pero
3: nosotros el 75% del gas se ha estado.
4: Pero hay una cuenca que está precisamente ahí en Matamoros, que está conectada con los estados que están en Estados Unidos. Y Claudia Sheinbaum Pardo quiere protegerla porque hay comunidades indígenas. Entonces esa protección para que no se haga fracking ahí
3: Para que no se extraiga gas natural que altera el ecosistema, es muy invasivo el fracking. Entonces ya dénselo, ¿verdad? Pues es lo que quieren, ya para que seamos buenos campesinos, para que ya no seamos narcogobierno,
4: ya que nos llega
3: para
4: tu gobierno,
3: para que ya nos quiten los aranceles, ya den el gas, hombre.
2: Pero yo hablaba de la consigna que hay en Estados Unidos.
4: Que sea la última vez que te salgas del reglamento.
2: Perdón, contra el Chile, la verdad.
3: Ahora es el Chile.
2: Sí, era una cosa preocupante.
4: Sí, ahí fue cuando dijo Hernán, ya que nos digan de una vez qué fregados quieren. Sí. Porque todo este tipo de situaciones, Rolando, parecen extorsiones para un fin con un trasfondo. Ya, por eso, y yo le dije, pues ya fuera máscaras, ¿qué es lo que quieren? Yo le comenté a Hernán, a lo mejor es el gas natural. No quieren que dejemos de comprarle gas natural a Estados Unidos.
2: Que mi preocupación era porque en Sinaloa se produce el chile. Que
3: el chile, pues, ¿por qué te sale el
2: tema?
3: Que
2: lo están mandando a Estados Unidos y que allá lo fabrican y
3: lo siembran.
2: Y sale el producto en las latas.
3: Sí, pero mientras hacen ruido, mientras especulan el precio, mientras ya después de que se aclaran las cosas, ya hacen daño y ahora sigue otro producto. Era la lechuga, después
4: el chile, el aguacate, el limón.
3: Ahora, ¿qué sigue? La siguiente semana, ¿qué producto mexicano van a van a impugnar?
2: Ya no quiero ir a hablar. A ver, Linda, platícame de la casa de los famosos. Que hoy es el último día de fe, ¿no, Glenda?
4: Yo que tú no digas nada.
3: Hubo chisma fuerte ayer.
5: Hubo chisma fuerte. El día de ayer se prendieron las alarmas porque todo el mundo pedía sangre, según lo dice el stylist, chavo Rendón, Aldo Rendón. Y bueno, pues resulta que estaba desayunando en la mañana, bueno, a mediodía casi, estaba desayunando muy tranquila cuando comienza la plática. Yair, hablando acerca de los ronquidos de Cintia Clivo.
3: De que ese Pérez se la rifó, lavó todos los baños, pese a que el pobre no duerme. No duerme. Y Cintia Clivo la estaba escuchando.
5: Entonces Cintia Clivo voltea y les dice, muy enojada, que por favor ya le pararan al bullying que ella siente que está emitiendo todos los días en su contra. Entonces le dice, ¿saben qué? Ya no me mencionen eso, o sea, no me siento bien, no está padre porque es algo que yo no controlo, es algo físico, no, ya pedí el aparato pero no me lo pueden traer porque necesito un análisis clínico que no me pueden realizar aquí, entonces ya por favor, tienen 15 días todos los días hablando de lo mismo, entonces todos se quedaron impactados y de alguna manera aceptaron que tenía razón y que tenían que evitar decirle ese tipo de cosas. Sin embargo, el que estalla como chinampina Aldo Rendón, quien le dice, ¿sabes qué, mijita? Tienes que aguantar vara porque no estamos en un spa, todos la estamos sufriendo, todos la estamos padeciendo. Ella le responde que pues si él tiene que aguantar, pues que aguante. Dice, yo también ronco y a mí me vale lo que digan los demás.
3: Si roncas, dice, bueno, y chingas.
5: Y dice, ¿sabes qué le contesta a ella? A mí sí me molesta que me lo digan, entonces les estoy pidiendo por favor que no lo hagan. Palabras más, palabras menos.
3: Todavía subieron mala voz, todavía.
5: Y se maltrataron.
3: Perra,
5: horrible. Él le dijo perra, ella le contestó con una mentada. Y él le respondió también recuerdo de su mamá.
3: Creo que le dijo ella, vete a la chingada, tú chingas a tu madre. Yo ni tengo madre.
5: Ella le dijo más feo.
3: Estuvo muy feo,
5: muy degradante. Obviamente, Yair, que es la patrulla, dicen que es la patrulla de la paz. Yair y Massad intentaron tranquilizar las aguas. Yo sí creo que ambos perdieron
2: el control
5: de toda la situación.
4: Yo no veo la casa de los famosos, pero te voy a detener ahí.
3: Pero casualmente,
4: Aldo Rendón cruzó líneas porque el pedo no era con él. Cintia Quibos estaba.
5: La línea desde el día 1. Cintia, sus comentarios son demasiado mordaces.
4: Es nefasto.
5: Y es nefasto.
2: Pero tres doritos después se besaron.
4: Quiero aclarar algo. Aquí Aldo Rendón, el pedo no era con él, era con el S. Pérez y con los del cuarto de Cintia Clitbo.
5: Pero es muy metido y le gusta mucho quedar bien y alzar la voz para que los demás tengan que callar.
4: Es figuroso.
5: También es cierto que Cintia Clitbo ha pasado también la línea con los regaños.
2: Es muy guerrosa, ¿eh?
5: Sí, pero finalmente ella es como una mamá que quiere mantener el orden y es renegada. Sí. Y está bien que también le digan y le hagan entender que no se puede comportar de esa manera.
4: Oye, fuerte lo que le dijo Cintia Clitbo antes de que se contentaran. Digo, yo no hablo acaso de los famosos.
2: Ay, no,
4: pero,
2: la ve.
4: Pero casualmente estaba viendo VIX y vi cuando Gema estaba platicando con Cintia Clitbo y Cintia Clitbo estaba emperrada y Cintia Clitbo estaba diciendo, yo no tengo por qué rebajarme, yo no soy así. O sea, él es así porque se junta con gente de dinero.
5: Es una rémora.
4: Es una rémora. Pero, por ejemplo, yo contrato a gente como él para que me vista. No somos iguales.
2: Bueno, oye, pero tres doritos después se contestaron.
3: Se me hizo muy...
2: Hasta se abrazaron.
3: A mí se me hizo que así se debe de ofrecer una disculpa, ¿no? De que si te hice sentir mal, te hice sentir mal.
5: No, a mí sabes cómo, qué es lo que me gustó en este caso. No estoy de acuerdo. A mí me parece nefasto Aldo Rendón. Pero por sí dos. Me gustó cuando se acercó, le tomó las manos y le dijo, yo fui criado como una reina como tú, le dice. Y lo que hice
3: por una reina como tú.
5: Y sabes una cosa, le dice, no estuvo bien lo que hice, te hice sentir mal y la verdad es que creo que te tengo que pedir una disculpa.
3: Y dijo una frase que la cosa escucha medio, pero dijo, por más que sea una jota, no soy mujer. O sea, entendió él que no deja de ser hombre poniéndose con una mujer. Dice, por más que sea bien.
2: Pues qué valiente.
3: No soy mujer.
4: ¡Ay, qué valiente! Después de que la zarandeó, ahora resulta que es valiente.
2: Pero decir no soy mujer.
4: Ya sabemos quién quiere que gane.
2: El hecho de que Karina diga que es mujer, eso está mal.
3: Sí, no me pasa la licenciada. Y ahora se ofrecen disculpas. Es si mi comentario te hizo sentir mal.
4: Sí, entiendo perfectamente que fue claro. Sí, te hice daño. Sí, la regué. Sí, te ofrezco disculpas.
3: Y todavía le dice Cintia, y es que ni siquiera iba a partir. Pues con más razón, como no era para mí. Pues te estoy ofreciendo disculpas. Bueno, y al final le dijo, y yo ya al último, ya que se besaron, se abrazaron en todo momento, y yo también te quiero ofrecer una disculpa. Y dice, no, tú no tienes por qué, si tú no hiciste nada.
4: O sea, pero eso no lo hace caballero.
2: Bueno,
4: ¿eh?
2: Y Karina Torres.
4: Espérame.
2: Explícame, ¿qué hizo Karina Torres?
4: Párale, no lo hace un caballero, ¿eh? Claro que no. Caballero hubiera sido desde un principio no haberse dirigido de esa manera.
5: No haberse metido en una plática que no era de él.
3: Pero sí reconocer el error. Muchas personas no reconocen la falta.
5: También estaba el.
4: Pero no es ponerle una estrellita como Rolando, resulta que es un caballero.
3: No lo cambia como.
2: No.
5: Y la niña
2: a mí no me metas en la casa de los.
4: Tú lo acabas de decir.
2: No, yo quiero saber qué hizo Karina.
3: ¿Qué pasó? ¿Que no, la chica? O sea,
4: tú tienes una obsesión con Karina.
2: O sea, robaron cámara Aldo y Cintia. ¿Y qué hizo Karina? Es que Popín quiere que gane Karina.
3: Que enseñó la chichis, pues. Y le dijo, Jair, me vas a sacar los ojos.
4: Y Fede.
2: Por cierto,
4: yo no veo la casa de famosos, pero Jair dijo que, mírasele a Fede. Por
5: ejemplo, Fede hoy
2: es el último día de Fede y entran Mariano Jimena, una de las dos.
3: No sabe nadie que Fede sale ahora, ¿verdad?
2: Sí. No saben.
5: La gente de la casa no sabe, solamente saben Mariana y Jimena, que van a ser una de ellas la que entre. Obviamente yo creo que va a ser Mariana.
3: Oye, imagínate.
5: Que a mí me parece muy muy nefasto el hecho de que Mariana ya salió, ya conoce la casa cómo está. Ella va a llevar ventaja, por supuesto que sí. Ella ya conoce todos quiénes son las alianzas. Entonces ya va ella con una visión.
3: ¿Cómo les va a caer que Fede les cae bien? Así. Se los van a quitar.
5: Y le van a
3: poner. Y le van a regresar a Mariana. Que Mariana ya sabe quién contra quién y cómo
5: se va a poner. Y ya sabe quién habló mal de ella.
2: Fede tiene toda la lana del mundo. ¿Qué está haciendo en la casa de los famosos?
3: Te voy a decir como contestando. Si tuviera lana, no estuviera ahí.
2: Sí, no, y por eso se va a salir, porque tiene contrato.
3: Si tuviera toda la lana del mundo,
4: le pagan como 250,000 pesos por estar a la semana.
2: Y trabaja en toda Latinoamérica. Le regaló su carro que ganó.
3: No, pero se lo ha regalado. La pregunta es: ¿le irá a respetar la promesa de que si se ganaba el carro, se lo iba a dar a Karina? Esa es la pesada del aire.
4: Otra de las cosas que yo no entiendo es, digo, a mí la casa de los famosos me cae bien gorda. Pero yo no he entendido.
2: Y todos saben.
4: Yo no he entendido por qué quieren hacer que ver mal a Moisés Peñalosa, lo quieren hacer como el villano. Ayer le hicieron una en la dinámica del
5: porque
4: cine.
5: Eso es lo que quieren como personaje.
4: Quieren, ¿no?, hacerlo como el villano con puras frases que cualquier persona hubiera dicho en una competencia sana, para, sin saña, sin dolo,
3: para
4: sin
3: manipular
4: nada.
3: Ellos hacen su como negocio,
2: sí, es un negocio.
3: ¿Cuánto le pago a fulanito? ¿Cuánto le pago a sutanito? Y sabes, aquí nos conviene mover. Entonces nosotros no podemos intervenir en los votos porque todo es legal. ¿Sabes lo que sí podemos hacer? Influir en ellos.
2: Influir en
5: para que la gente, sí, nos crea.
4: Es así, la dinámica es la dinámica de los colchones.
2: Ah, pero tú no ves La Casa de los Famosos.
4: Bueno, tengo que estar informado. Yo aborrezco La Casa de los Famosos, pero en la casa, en la, oye, dinámica, pero, de los colchones.
3: Pero desinformado no estoy.
4: Así es, en la desinformado no estoy. En la dinámica de los colchones hicieron verle al S. Pérez de que estaban favoreciendo al Moy. Y Moy decía no, y se repitió la dinámica y volvió a ganar. No ganó el líder de la semana, lo ganó, creo, Brianda. Brianda. Y cállate que metió Memo Schutz. ¿Qué hace Memo? Lo votaron Memo ellos, ¿verdad?
5: La gente.
4: Él es un hombre casado, Paquilo. Ahí andaban batallando. No, yo hago un colchoncito aquí. No, y si ponemos las almohadas acá, porque obviamente va a ser muy incómodo que duerman.
5: Una semana.
4: No, pues está.
2: Bueno, vamos a anuncios.
4: Gracias. Pero espérate. Todavía bueno, falta. Nunca me dejan hablar a mí.
3: Gracias, amiguitos. Bye bye. Hoy estamos transmitiendo en vivo. Ya esperemos, ¿verdad? Desde sí, nuestras redes sociales.
2: Sí, porque nos pasamos de tiempo.
3: 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Regresamos.
4: También te recuerdo, ya, bueno.
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2: Oye, fíjate que me llamó la atención una entrevista que le hicieron a Cintia Clitbo.
1: Ajá.
2: Y
1: ¿quién se la hizo?
2: Bueno, no supe, lo oí en las redes, que dijo que había perdido la virginidad con un profesor. Los 14 años. Esas situaciones, la verdad, ahorita en estos tiempos están prohibidas.
3: Sí, pues hace 70 años.
0: Creo que en esa época sí estaban.
1: Más bien están penadas porque siempre.
0: Sí, estaban normalizadas.
2: Pero
0: más que nada.
2: Un profesor y a los 14 años, si dices.
0: Rolando, no. En esa época, desde antes de la época de Cintia Clitbo, existía la canción Quiero ser la consentida del profesor. Estaba normalizado.
2: Sí, la verdad, me inquietó esa situación.
0: No significa que haya estado bien.
3: Sí, lo que pasa es que no quieras ver el pasado con los ojos del presente.
2: Sí.
3: Es imposible.
0: Acuérdate, ¿no? La película del estudiante, ¿cómo se llamaba? No, se llamaba El Aprendiz. Estaba normalizado que una profesora.
3: ¿Y cuánta literatura no existe?
1: En torno a las
0: batallas en el desierto, por ejemplo, de José Emilio Pacheco.
1: Recordemos la relación que sostuvo
2: Sacha Sokol con Luis de Llano,
1: sí. Que el día de hoy se ha convertido
2: en polémica.
1: En una gran polémica.
0: El libro de Lolita, ¿no? También
1: Lolita,
0: acuérdate, sí. Y estaba normalizado. Obviamente que ya después tenemos que ir evolucionando y creciendo y dando cuenta de que hay situaciones en las que no están
3: bien. Sí, no puedes juzgar al pasado con los ojos del presente, sí. Por más que estés en contra de eso. Pues no.
0: Oye, de hecho, antes, en esa época, yo creo que sí te creo, o antes, que casarse con el profesor, al contrario, era wow.
1: Privilegio.
0: Aunque fueras menor de edad.
3: Por eso, hoy en día ya se considera que es una
0: situación de abuso.
3: Es una situación de abuso, por ejemplo, como la niña embarazada de
2: 11 años.
3: Sí, es una cosa desgarradora. Yo vi el video de la mamá, una desesperación.

0: presión de no saber qué hacer, porque aparte tiene otras broncas, por ejemplo, como el cuidado de un adulto mayor. Es un ambiente bastante desesperante. Rolando, yo estaba llorando ayer viendo a la mujer, cómo hablaba de que no sabía ni qué hacer, de que, o sea, ya dejen de amenazarme, yo no quiero huir, tampoco el padrastro quiere huir. De hecho, el padrastro está en la mejor disposición de cooperar con las autoridades. Ahora, todas las personas, que mis vecinos que están hablando mal, también saben que yo estoy cuidando a mi papá, a su abuelo. No, es la verdad, es muy muy desesperante la situación que está viviendo esa familia.
1: Hablando de literatura, fíjate que ayer se inauguró la Feria del Libro de La Habana, con todas las broncas que tiene La Habana, sí, que no tienen luz, que la miseria con la que están viviendo, la basura en la calle. Inauguraron la Feria del Libro porque dicen que no quieren que se pierda ese acto.
2: El hábito de la lectura.
1: Sí,
2: ¿no?
1: Y me llamó la atención los pueblos que están colaborando. Están haciendo un homenaje a Rusia, pero también están colaborando México, Argentina, Venezuela, Brasil y España, están colaborando con y Chile, están colaborando con la Feria del Libro. Ya me imagino la desesperación con la que están haciendo esa Feria del Libro.
2: Así es.
1: Sí.
0: Y con muy poquitos recursos.
1: Sí.
2: Y bueno, ya se encuentra con nosotros
0: Pati.
2: Se encuentra con nosotros.
0: ¿Qué onda, Pati?
3: Hola, hola, buenos días, bienvenidos.
0: Trajo mi favorito, es el catálogo, ¿verdad?
3: Así es, te lo traje porque te quedé mal la vez pasada.
0: Sí, no, a mí me encanta venir aquí al Laboratorio de San Rafael y me encanta checar el catálogo porque ahí vas viendo lo que te toca. Por ejemplo, los estudios que me hago yo no son los mismos que se hace el señor Rolando Arena.
4: Por ejemplo,
0: el paquete mujer, el paquete completo, el paquete adulto. El chequeo gastrointestinal para los que, ay, me cayó mal la comida, pues hijo, pues también.
2: La mezcla de todo.
0: El paquete nutrición, también para los que van a empezar un plan alimenticio.
3: Así es.
0: El paquete mujer, a mí me encanta checar.
4: Oye, paquetes para niños, están a punto de regresar a clases.
2: ¿Qué tenemos para niños?
3: Para niños tenemos el paquete infantil y el paquete guardería, dependiendo de las necesidades que tengan.
2: Porque ya están
3: para sus niños.
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2: Que no sabe ni por dónde empezar.
3: Simplemente saber cómo se encuentra, puede ir y venir aquí con nosotros, realizarse el paquete completo. Y pues estamos a unos días nada más de que termine esta promoción. La verdad, fíjate, la gente tuvo
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3: Los estudios por separado tienen un costo. Así es, cerca de 1800. Los estudios, si usted los pide por separado, en ese costo. Pero no se preocupen, aquí las muchachas, cuando saben que ustedes están realizando estudios que se pueden acomodar en un paquete, ellas se los van a sugerir para que sea la forma más económica de realizárselos y pueda realizarse los más estudios que usted necesite.
2: Sí, lo que quiere decir Pati es que si tú vienes por una cosa o dos, te dice la persona que te atiende, la que dice, oye, mira, mejor agarra este paquete, que de una vez vas a ver esto y le va a salir más barato.
3: Sí, muchas veces traen dos, tres estudios nada más, y agregando el paquete, que solamente se le va a elevar si se los los cobras por separado a eso, 100 pesos, pero se está haciendo muchísimos estudios más. Claro. El paciente decide al final de cuentas, pero mis compañeras les van a sugerir lo mejor.
0: Biometría hemática completa, química sanguínea de 5 elementos, perfil hepático, perfil de lípidos, reacciones febriles y hasta el examen general de orina.
3: Así es, está súper completo. El perfil de lípidos, pues vienen desglosados colesteroles buenos, malos, triglicéridos, el índice de grasa en las arterias, el perfil hepático para checar funcionamiento de hígado, hígado graso, si beben mucho, si toman mucho medicamento.
1: ¿Y qué sale con el examen de orina?
0: Altísimo, ¿sabes?
2: No. ¿Qué se puede detectar?
1: ¿Qué se detecta?
3: En el examen general de orina puedes detectar infecciones, puedes detectar bacterias, puedes detectar un nivel alto de pH, puedes también detectar azúcares reductores. Son varias cosas las que detecta el general de orina.
0: Sí, pero al ser completo, mejor ya te vas a pasar de una vez.
2: Sí, completo de una vez, ¿cómo andamos de todo?
0: Porque esos que dicen, ay, me tocan exámenes el lunes, no voy a comer sábado y domingo.
2: Y ya sale bien el lunes.
0: Y ya pues el lunes, pues no.
3: A retrasar el ayuno, sí, para salir bien en los estudios. No.
2: Hay uno que te, hasta las vidas pasadas te salen, ¿verdad?
3: Así es, la hemoglobina glicosilada, y esa viene en el perfil diabético también. Okay. Aquí se lo pueden realizar.
2: Ese no se lo ha hecho Rolando, se hace el otro más sencillito, que se cuida 2 días y sale bien. Pero sí, puede ser el que no puede hacer trampa Rolando.
3: Es la hemoglobina glicosilada.
2: Ese te vas a hacer.
3: Ese les da un promedio aproximado.
1: No, pero ese no lo hago, me da miedo.
2: Ah, la verdad.
0: Y para todos los cuarentones, el perfil adulto hombre, recuerden que tiene la biometría hemática, química sanguínea, ácido úrico, perfil de lípidos y el antígeno prostático. Cuarentones, esos que se creen chavalos y que no aceptan su edad.
1: Qué bueno. Hola,
4: qué bueno que lo revises para cuando cumplas 40.
0: Sí, para todos aquellos, sigo siendo chavo y tomas omeprazol.
2: Pues te falta mucho, Popín, pero menos tomando en cuenta.
1: Como 30 cervezos, hola, Popín.
0: Para esos cuarentones que se reúnen gustan
3: a cuidarse
2: y aceptar su edad,
0: el paquete adulto hombre.
3: Sí, mira, es padre porque cada vez son más las personas que llegan directamente al laboratorio y nos preguntan que de acuerdo a su edad, ¿qué les sugieren? Entonces, eso indica que la cultura de prevención cada vez va mejor, ¿no? Entonces, parte de crear estos paquetes nosotros es por eso, porque queremos ayudarlos y facilitarles las cosas para que empiecen a cuidarse.
4: Oye, hablando de facilitarle, ustedes están los 365 días, es decir, no tengo pretexto, cualquier día que sea mi descanso puedo venir con
3: así
4: ustedes.
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4: ¿Y qué decir de esto de que nos envían a través de nuestro WhatsApp los resultados? Y eso es una gran ventaja por si no tenemos tiempo.
0: Rolando, paquete diabético, 365 pesos, glucosa, hemoglobina glicosilada, ahí no mienten, ahí de que, ay, no voy a tomar. No.
2: Aunque
0: voy
2: se cuide 2 días.
0: Sí, no, ahí. Y el examen general de orina
4: Rolando,
0: también.
4: Van a salir los 3 panes que te comiste.
0: Sí, todo va a salir ahí. Todo te sale.
2: Se comió 3 panes.
3: Sí, es importante, ¿verdad? Porque, miren, muchas veces nada más checamos lo que es glucosa. Ahorita también está muchos problemas de resistencia a la insulina. Tenemos también un perfil para checar, porque la glucosa puede variar el resultado dependiendo del ayuno o de la alimentación. Pero en la hemoglobina glicosilada y en la insulina, ahí podemos ver exactamente qué perfiles tenemos, qué niveles hay. Entonces, es importante realizarse los estudios que necesitamos.
0: No se mientan a sí mismos, vengan para acá.
2: Pues muchísimas gracias.
3: No, Pati. Gracias a ustedes, chicos.
2: Que esto es válido en Real del Valle, Binomanión y aquí en Lomas de Mazatlán.
3: Así es, en las 3 sucursales está en promoción el paquete.
1: Hasta el domingo está abierto, ¿verdad?
3: Así es, de lunes a domingo, los 365 días del año.
2: El Rolando quiere venir el primero de enero, quiere venir.
3: Aquí lo vamos a esperar. Ay, Rolando. También trabajamos.
2: O el 25 de diciembre quiere venir.
3: Sí, aquí lo vemos. Aquí estamos, siempre abiertos.
2: Muchas gracias, Pati.
1: No comer.
3: Muchas gracias.
2: No, y el otro estudio te va a salir todo, aunque te cuides 2 días, 3 días.
0: Todo sale. 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
1: Vamos a anuncios.
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11: Minutos, continuamos con el programa, hermano.
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33: Hace falta que te pongan una en Playa Sur, en la calle exacta donde tú vives.
12: ¿Cuál es? Dile el nombre de la calle.
33: Te voy a decir el nombre de la calle donde tú vives, para que te vayan a espiar.
12: Oye.
33: Voy a hablar con, para que te la pongan ahí.
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11: Oye, ayer me llamó la atención que ya capturaron al cocodrilo y lo llevaron a su hábitat natural, pero el cocodrilo
12: era uno nada más,
11: chiquitito. Por eso prohibieron la entrada a la playa. Un cocodrilito así, estaba pequeñito.
12: Ay, nomás, sí. Popín, la gente también viene exagerada.
11: Me quedé pensando.
13: Burlando la mordida de un cocodrilo.
11: Sí, sí, sí, sí. Yo entiendo.
33: Pues pero no parece.
11: Pero se me hace que el cocodrilo no era para el caso, para que cerraran. Era pequeñito.
12: Era para dejarlo crecer.
13: La próxima vez que necesiten agarrar un cocodrilo, me hablan, por favor, para que sea Rolando Arenas quien vaya y lo capture y lo lleve a su hábitat natural o a un lugar de resguardo.
11: No, pues se me hizo curioso de que pues no tenía caso. Yo pensaba que un cocodrilo, que prohibieron la playa porque el cocodrilo estaba...
33: Mira, monstruoso. Rolando, el cocodrilo te puede arrancar hasta un dedo desde el día uno que nace. La mordida del cocodrilo es una de las mordidas más
13: feroces,
33: y no solo es la mordida, es ellos tienen un mecanismo, giran. Ellos en cuanto cierran la mandíbula, empiezan a girar para arrancar el miembro o arrancar lo que hayan mordido.
12: ¿Dónde, es una cosa, ¿dónde apareció que lo agarraron?
11: No, vi la foto de que lo, cuando lo están llevando al mar.
33: En sus cadenitas, sí, de WhatsApp, ya sabes.
12: Que no.
33: Yo no encuentro.
11: Sí, sí, sí.
13: Yo no me enteré que lo habían agarrado.
11: Pues yo lo vi ayer y se me hizo un pequeñito cocodrilo.
13: Además, sí, lo que yo he visto es un ejemplar grande, de talla, sí, grande. Lo que yo he visto en cuanto a las...
33: Pero aquí la gente dice que no es el mismo, pero no sé.
11: No es el mismo.
13: Hay uno que agarraron como en un pequeñito canal, sí, en un canal. ¿Eso fue lo que viste?
14: Pero no era de la playa.
12: No, es otro lado.
33: Ahí anda suelto, y por mí que... No sabe ni qué voy a decir. Yo nomás, ya lo sé, pero ¿no viste cómo me brincan?
14: Que muerda los bañistas, eso quiere.
33: Bueno, no, es que no dije nada, ¿verdad, Glenda?
13: ¿Nada?
11: Yo me preocupo que muerdan los bañistas, ¿eso quieres, Popín?
33: Yo te estoy diciendo que dejemos dejar al animal en paz.
11: Sí, sí.
33: El animal invasor somos nosotros. Nosotros somos el peligro para el animal.
12: Entonces, ¿qué hacemos, Rolando?
33: ¿Qué te va a hacer? El animal se va a defender. El animal va a buscar comida. Nosotros lo vamos a cazar, matar y hacer botas.
11: ¡Ay! No tienes por qué cazarlo. Él es el instinto del animal. Mándalo a que se vaya a su hábitat natural.
33: Pues es lo que estoy diciendo yo. Sí. Estoy defendiendo al animal. Sí. Tú eres el que quieres que lo capturen. Déjalo libre.
11: No, yo no quiero que capturen. Yo simplemente...
13: Que lo lleven, sí, a un lugar de
11: yo estoy diciendo lo que pasó.
13: Para que el animal viva tranquilo, sí, se alimente.
12: Dicen que no es... Ya nos aclara el señor José Luis Holguín que no es el mismo, que hay tres. Son dos medianos y uno de tres.
33: ¿Y eres de la Zagarpa o qué? ¿Qué anda?
11: Oye,
33: ¿por qué? ¿Cómo tiene por qué estar aclarando?
11: Oye, por cierto,
33: tiene hueso con Jorge Abel.
12: No, trabaja ahí.
11: Holguín nos mandó ayer una carta muy interesante donde mensaje. Sí, mensaje donde decía que
12: es que ayer se estaba hablando de lo pésimo que está el sistema de salud, que el seguro social.
33: Bueno, Rolando lo defendió.
11: A Holguín, claro que sí lo defendí.
12: Y Holguín dijo que no la chingue.
33: El sistema de salud.
12: Creo que se refiere a Lin. Me operaron hace 4 meses y que no tuvo ningún tipo de problema. José Luis Holguín.
11: Y yo la es verdad, yo le recordaba, le dije, Hernán, que yo el tiempo que vivió mi madre, hace como dos años, yo siempre la llevé al seguro, siempre me atendieron bien y a veces no tenían el medicamento, pero me decían, ven a tal día y exactamente tal día vio el medicamento. Yo no tengo quejas del seguro social, pero yo sé que ahorita hay muchos problemas con el seguro. Eso lo aclaro, Popín.
33: No, qué bueno. Sí. No, es que me va a soltar otro chingazo como ayer.
11: Oye, ¿qué pasó ayer con el talco 1? El talco 1
12: y Cuno?
11: El Mazatlán. Explícame.
13: Bueno, lo que pasa es que está corriendo como reguero de pólvora en redes sociales una imagen de un video en el que están promocionando la emisión que hacen los chicos de Mazatlán que se llama Vida de Rancho. En ese podcast o en esa transmisión invitan a diferentes personalidades. Han estado por ahí el Coyote, Chuy Lizárraga y bueno, muchos gruperos que nosotros conocemos.
33: Y sin esos embargo, que andan haciendo ahora, ahí esos...
13: Bueno, de ahí se detonó lo de los capibaras.
33: Ah, ok.
13: Ese Vida de Rancho incluso. Y ahora invitaron a este influencer que se llama Cuno y pues para...
11: El que está en pleito con Laura Zapata.
13: Y para darle la promoción la promoción a la emisión.
33: Bueno, Laura Zapata pues tiene pleito con todos.
13: Un apasionadísimo beso. Órale. Él y el conductor del programa que le conocen como el Mazatlán. Entonces todo el mundo está escandalizado porque es un beso pues bastante atrevido para las mentes conservadoras.
11: ¿Pero que no tiene hijos? Yo.
33: ¿Y pues qué sí, tiene? ¿No puedes besar porque tienes hijos o
11: no,
33: qué?
11: No, pero que besa a su mujer, no tiene que besa boca. Que no que besa a
33: otro
11: hombre.
33: Ahora vas a estar preocupado por quién besa a quién.
11: Ay,
33: preocúpate,
11: Chihuahua,
33: por quién besas tú.
11: Pues,
33: déjame. Pues, bueno, pues preocúpate por besar a alguien. Ya me viera yo.
11: No, ya estoy viejo.
13: Es la verdad es que me tocó ver tanto el video del beso como lo que va a ser una probadita de la emisión. Bueno, uno se monta en un becerro, brincan con unos costales en lodo, tienen escenas más atrevidas todavía en el video. Entonces, para una gente es escandaloso. Entiendo que para ti, para mí, sea un poco extraño, pero para la juventud y las nuevas generaciones, ya me decía Popín, que eso es de alguna manera la forma en que hoy maneja las redes sociales.
33: No, perdón. A mí también me escandaliza siempre y cuando, Mazatlán y su esposa estén de acuerdo. A mí no me sorprende ni saco mi rosario hipócritamente como unos.
11: Ay, ¿cuál rosario? Rosario, ¿eh? Sí. ¿Qué pasa?
13: No, dije que no.
33: Toda la vida de liberales, es que conozco unas personas liberales como no tienes una idea.
13: ¿Papalotes?
33: Pero ya nomás tocaron el octavo piso y ya. Bueno, yo no tengo ningún conflicto cuando un hombre y una mujer, ellos ponen la situación sobre la mesa y las reglas y se dan permiso para besarse o que no. O si pueden o si no besarse, pero ya es bronca de ellos.
13: Sí, claro.
33: A mí también me parece pues como medio grotesco, sí, ¿no? Sí, yo tampoco permitiría que una persona que esté a mi lado, que duerme a mi lado y que se ande besuqueando con todo el mundo, la verdad. Los hijos no tienen aquí, no los metas.
11: ¿Qué culpa tienen? En fin, comienza con las llamadas.
33: ¿Pero cuál culpa?
11: Porque no las vas a decir todas.
12: Buenos días. Si no más recuerdo, ustedes han dicho que la justicia no es selectiva. Se han dado casos que repartidores de aplicación, entre comillas, traen su mochila y todo y se dedican a narcomenudeo. Ahora, si tú como motociclista te reparan y traes todos tus papeles en regla, te hacen la revisión de rutina y te dejan ir, si los entabean o los chelinean, es porque no traen algún documento o no andan en regla. Los retenes son molestos, pero el que nada debe, nada teme. Yo soy chofer de aplicación, traigo todos mis documentos en regla, me paran, se los enseño y me dejan ir a gusto. Saludos.
11: No, la verdad que bien que tenga todos sus documentos en regla.
12: Él sí está a favor de que paren aleatoriamente a cualquier motociclista.
11: A mi hijo lo han parado 3 veces, igual trae sus papeles en regla, igual.
33: ¿Y no es molesto?
11: Es molesto, pero dice que es necesario.
33: Pero a ver, perdón.
12: Y esos retenes han dado como resultado capturas de importantes capos.
33: No. Ayer te quejaste entonces de una mujer que detuvieron.
11: Ah, bueno, la mujer no veía el motivo porque la detuvieran, la verdad.
12: Bueno. Sí. ¿Estamos a favor o estamos en contra entonces? Buen día, Hernán, una crítica para el señor Orlando Arenas. Dice:
33: vaya, hasta que le van a tocar una escama señor.
12: Dice: si no creen los datos oficiales que da el secretario de Seguridad, es inaceptable que diga que mienten. Si tener un dato oficial para comparar, debe decir o comunicar las cosas o noticias con la debida responsabilidad que ejerce su operación. Le obliga. ¿Qué van a sentir los de las Fuerzas Armadas, Ejército, Marina, al escuchar este tipo de comentarios cuando nuestras Fuerzas Armadas viven al día a día la violencia en las calles?
11: La verdad,
12: y nos defienden.
11: Es lamentable.
12: Y también nos defienden a él.
11: Yo reconozco la labor de la Sedena, de la Guardia Nacional, pero yo siento que
12: se te queda viendo a ti.
11: Mientes, Popín, pero bueno.
33: Yo no miento, Orlando. Yo no trabajo para Marcela Figueroa.
11: Y yo le recuerdo que cuando los 10, ese siempre no se me va a olvidar, cuando los 10 mineros que asesinaron en Concordia no estaban considerados. Pero bueno, mira, respeto su punto de vista.
13: El resto de tu vida profesional, Popín, vas a traer eso de los 10 años.
33: Sí, no cuando lo
12: si
33: fuera. Fue,
12: cuando si fueron contados, estabas hablando del mes anterior.
33: Sí, pero el señor trae línea, pues.
12: golpeteo, ¿verdad?
33: Con el golpeteo. Político,
12: buen día, Chorches.
11: Pero ya no voy a decir nada, ya que Popín diga lo que quiera.
33: No, resulta que el ofendido es él.
12: Buen día, mi Chorche. ¿Saben si hay un centro de acopio para ayudar a los de Colombia?
13: Por el momento no se ha dado a conocer. Regularmente se hacen Cruz Roja Mexicana, regularmente sí. Se hacen. No sé si ya
33: que ponga el ejemplo, que se ofrezca esta persona.
12: Bueno, ya. Y Popín se va a encargar de llevarlo.
33: No, a mí díganme dónde depositar y deposito. Eso de andar a mí recolectando latas.
12: Buen día, Chorches, excelente programa y muy buena información. Saluditos, Gloria, Selene, Dulce, Chorcheras, Forever. Al rato la carnita asada.
33: La información que compartí, no el mitote. Porque hay que diferenciar entre.
11: O sea, lo mío fue mitote.
33: Yo no dije que tú. Sí. Yo no dije que tú, ¿verdad, Glenda?
13: No,
33: yo dije, yo compartí la información. Y ya
11: Cuando
33: dice no, jamás.
12: Buenos días, yo pienso que cualquier estrategia es buena, pero mientras no depuren a la policía municipal, no vamos a avanzar para nada porque esa gente. está más corrompida con el narcotráfico. Saludos. Choque aparatoso en Avenida La Marina, cerca de sucursal Banamex, en Carlos Canseco y Lorenzo Garza. Extreme precauciones. ¿Dónde vas, Pupín?
33: Ah, pues a revisar, a ver cómo están las cosas.
12: Hernán, buenos días. Poner cámaras en la carretera es muy buena idea, pero con la corrupción, imagínate, sí, suena muy buena idea.
11: No, pues, de hecho, las van a tumbar.
12: Se tardaron en ponerlas.
33: No ganan nada entonces, ¿verdad?
12: Pero, más o menos que las vayan a quitar. Y cuando sí, cuando no las han quitado, ese día no sirvieron las cámaras o desaparecen las evidencias. Sí. Buenos días. Más falsos que los homicidios con Felipe Calderón fueron 126,000, con Peña Nieto 150,000, con López Obrador 200,000, y lo ponen como reducción, y con Claudio Sheinbaum van 41,000, solo en lo que va de su periodo, y 15 desaparecidos con datos publicados por el mismo gobierno, en cualquier persona tiene acceso. Sí, esos mismos datos, los que tú tienes, además, compara los incrementos de un sexenio al otro.
33: Y él lo dijo.
12: No, es que te están diciendo de que si son más con el gobierno López Obrador que con Calderón, porque dice que disminuyó. Lo que no entienden es que va subiendo, subiendo. ¿Cómo recibiste tú y cómo entregaste? Que haga el ejercicio. ¿Cómo recibió Calderón y cómo entregó? Calderón recibió en 24.
11: Ay, ya no defiendas al Calderón, X.
12: Es que como cuando también recibes una deuda gigantesca y tú la reduces 2%.
11: Sí, sí, sí.
12: Pero hace 5 sexenios la reducción era
11: que
12: más
11: no
12: baja.
11: Se acuerda la violencia cuando estaba Calderón.
12: ¿Y quieres comparar?
11: Nosotros hacíamos la chorcha y estábamos destruyendo un negocio.
33: No, que estoy. No, no se atole con el dedo. No, que le den like, que le den like. No se atole con el dedo.
12: Ese mismo ejercicio que estás teniendo tú de esos datos. Tú compara cómo recibió tu presidente Calderón y cómo lo dejó. También cómo recibió cada uno. Obviamente, 3 sexenios después son más muertos los que tienes de 2 sexenios antes.
33: Estamos como nunca, Hernán.
12: Buenos días, chocheros.
33: Nomás una. Dice Angélica Medina, yo quiero saber si ustedes van a vincular su línea telefónica. No es encuesta, la tienes que hacer y punto.
12: Ah, mira.
33: Yo ya la vinculé de mis papás. O sea, no está sujeto a opiniones. O sea, se tiene que hacer y punto.
12: Venda, Popín, Rolando, Hernán, un comentario es sobre los terremotos en Venezuela y ahora Colombia. Esto está muy raro.
11: Sí.
12: USA, Trump derrocó a Maduro y ahora con el nuevo presidente, en estos tiempos existiría tecnología para provocar terremotos. Bueno, eso no consta, aunque haya ahí por internet cierta información, no científicamente
33: comprobada. Pero lo ponemos
11: sobre la mesa. Me inquieta lo que puede pasar en la Ciudad de México en septiembre, me inquieta.
12: Hernán, buenos días. Qué difícil es para la amiga íntima de Cintia Clitbo, la señorita Alon Torrero, lo que está pasando su amiga.
33: Dejen a Lili en paz, la traes contra ella y voy a defender a Lin. Ya, ay, bájale bueno, dos rayitas.
11: ¿Y cómo a mí no me defiendes?
33: Deja a Lin en paz. A esta
11: porque
33: persona.
11: Su mujer también la defiende. ¿Sí?
33: Deja a Lin en
11: ¿y
33: paz?
11: Cómo a mí no me defiendes?
33: Rolando, estoy hablando de Lin.
11: No todo yo mundo, quiero que hables de mí.
33: No todo mundo gira a tu alrededor, ¿eh? No.
11: ¿Y el que me atacó ahorita qué?
33: Dejen en paz a Lin Torrero, por favor.
13: Respeto
33: para Lin.
12: Buen día a todos. Saludos respecto a la casa de los famosos. Es triste ver que Karina Torres está totalmente opacada. No está dando contenido de nada, la verdad. Aunque Aldo Rendón sea nefasto, como ustedes dicen, pero el señor le está ganando a Karina. Lo siento, pero es la verdad. Es una lástima que Karina no aproveche esa oportunidad. Pero bueno, dice.
33: Pues ni modo, pues va a perder. Sí. Es un juego.
11: Sí,
33: que, ni modo, tal los veo, pero.
13: Y qué lamentable que la manera de destacar y que alguien reconozca sea porque comete actos nefastos.
33: Buenos días. Por groserías, así por es. Insultos. Por golpes.
11: Ay.
33: Por invisibilizar.
11: Pero dice
33: opiniones.
11: Por golpes, por estarme señalando a mí por la aguantada que le di ayer.
13: ¿Cómo te atreves a decirme que le pegaste a Popín?
11: Sí, le pegué. Porque ya no lo soportaba.
33: Me aflojó un diente. Voy a ir con el dentista para que me lo amarre.
13: ¿Me traes la factura?
12: Buenos días, Chorcha. ¿Tienen tiempo de ver esa entrevista? Está muy interesante. ¿Cómo Felipe Calderón entregó a la Marina, a la DEA? Saludos. Bueno, ahorita vamos a ver. ¿A dónde vas, Pupín?
33: Sí, ahorita voy a me desconecté. Es más, mañana vengo tarde para ver esa entrevista.
12: En la tarde, vela, Pupín, hombre.
11: Continúale.
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11: ¿Cómo que vámonos, Pupín?
12: Voy hablando.
33: Ahora es con la información.
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11: No
12: 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Y dale, bye. Vamos.
11: O continúale.
12: Vamos. Gracias, amiguitos. Bye bye.

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1: Y reconéctate, ya comenzamos. Buenos días, 10 de la mañana con 3 minutos. Feliz martes 11 de agosto. Feliz martes para todo mundo. Gracias por estar con nosotros a través de la frecuencia naranja del 89.7. En este martes de dinámica, donde ahorita les vamos a lanzar la pregunta, por lo pronto, si comenzamos con buena música, vamos a hacer a los que les cuesta empezar la semana, que dicen, uy, apenas es lunes, uy, apenas es martes. Ahorita les vamos a mandar toda la buena vibra, las good vibes. Así es, para todos ustedes. Y que esta semana sea corta y que este día sea de lo mejor. 6691-371-897, 10 de la mañana, 4 minutos. Macy Gray se llama I Try, tratando siempre de estar mejor y que este día sea increíble.

10:08, ya estamos de vuelta, hoy es martes. 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Y bueno, genio de la música, grande, grande. Hoy no contamos los años, contamos las canciones que siguen apareciendo en nuestras vidas. Las veces que una guitarra nos hizo levantar la cabeza, una frase que nos encontró justo cuando lo necesitábamos, un disco que volvió a sonar y por unos minutos todo estuvo ahí. Una y otra vez, Gustavo Cerati nunca pareció demasiado interesado en quedarse quieto. Cambió, experimentó, aprendió, se reinventó. Cuando encontraba una fórmula, parecía empezar a buscar la manera de romperla. Soda Stereo, Amor Amarillo, Bocanada, Siempre Soy, Ahí Vamos, Fuerza Natural, Esto Que Tenemos, Adiós, que es una de mis canciones favoritas. Y bueno, la misma necesidad de ir un poquito más allá. Por eso hoy no queremos escribir sobre la ausencia. Queremos celebrar que esa música, porque para mí es un genio, no sé para ustedes, sigue siendo y sigue sucediendo. Feliz cumpleaños, Gustavo Cerati. 6-7, cumpliría. Y todavía hay canciones suyas esperando encontrarnos por primera vez. Así es. Un día como hoy, 1959, nació Gustavo Cerati. Gracias por sus mensajes. Hola, Exa, buenos días. Pati, Timbiriche, tú y yo somos uno mismo. Va. Y la mando con gusto. Por lo pronto, como andamos super pilas en este martes, porque vamos a hacer que la semana sea corta para todos aquellos que dicen, híjole, todavía falta para el viernes. Hoy enfoquémonos en martes 11 de agosto y además, porque si ustedes tienen un amigo, bueno, todos tenemos un amigo que dice, Suzuki hace autos, la respuesta es sí. 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

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Dicho esto, nos vamos a la música y ustedes ya saben. ¡Ay, la pregunta! Hoy es martes de dinámica, hoy estoy en cabina y por favor, escríbeme que yo los voy a estar leyendo. 6691-371-897. ¿Qué aplicación de tu celular abres primero al despertar? Esa es la pregunta. Y por favor, mándamelo a través del WhatsApp. Aquí los voy a leer. ¿Qué aplicación de tu cel abres primero? Así en cuanto te despiertas, ¿qué es lo primero que abres? WhatsApp, Facebook, Instagram, X. Házmelo saber, por favor. 10 con 11. White City DJs. ¿Se acuerdan de esta? Space Jam. Música con onda. Todo el flow aquí en

0: Boys, Tootsie Roll es una canción que tiene todo el flow, todo el ritmo para este martes. Ya me vi con mi nieve de Dairy Queen. Oigan, y bueno, precisamente hablando de que hoy es martes, para todos los que están cumpliendo años en este mes de agosto, hay momentos que merecen compartirse, celebrar y disfrutar de manera memorable, pero sobre todo con algo fresco, con este calorcito de agosto, llega el nuevo pastel arroz con leche Bizarre 3. 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Voy a la pausa y regreso. Recuerda la dinámica de hoy martes para que me empiecen a escribir todo mundo a través del WhatsApp. ¿Cuál es la primera aplicación que abres en cuanto te despiertas? Yo lo primero dice es YouTube para escuchar alabanzas. Si empezar con mente positiva y con la bendición de Dios para que nos cuide durante el día. Saludos y bendiciones, gracias. Y que así sea, y que así sea para todos, que de verdad lo que hacemos con la tecnología sea para sumar. 6691-371-897. Ustedes también me lo pueden escribir. Aquí otra vez estamos en el chat. Ahí estoy leyendo, contestando de manera personalizada. Y también me dicen, ¿qué onda con la música? Si le seguimos así, para ponernos super pilas para este martes. Y ahorita regreso con la canción de Timbiriche. 6691-371-897. Y con invitación, porque las vacaciones están terminando. 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Me voy a la pausa, regreso y seguimos. Aviento la pregunta, ¿cuál es la primera aplicación que abres de tu celular cuando despiertas? 6691-371-897. Pausa, regreso. Mucha música en este martes 11 de agosto.
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Timbiriche, arriba la generación Timbiriche. Tú y yo somos uno mismo. 10:30 aquí en Reconexión. Oigan, y bueno, se acerca el mes patrio. Ya casi contando. 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Oigan, y bueno, seguimos con la buena música. Sí, dice música con pilas. Aquí está, dice, lo primero, seguimos con la dinámica. ¿Cuál es la primera aplicación que abres al despertar en tu celular? Dice, pues lo primero es el WhatsApp, porque me quedan mensajes sin abrir de la noche. Bien, para saber qué sucedió. Mensajes motivadores, dice, feliz martes, mis deseos para ti son buen día, paz, amor, salud, alegría y unión. Así, y que disfrutes tu día. Muchísimas gracias. Ah, mire, con todo y fotito y toda la cosa. Ah, dice, ¿de dónde están transmitiendo? Ah, aquí, ahorita, bueno, fue un saludo de amor y paz. ¿Se acuerdan de la casita del árbol? ¿Alguien tuvo la casita del árbol? Porque en aquel entonces, por ahí de los 80, 90, sería más o menos la casita del árbol de esta marca de Lili Ledi, que no cualquiera la tenía, ¿eh? Bueno, pues si se acuerdan y si no se acuerdan, ahorita van a saberlo. La casita del árbol de Lili Ledi fue uno de los juguetes más recordados en esas décadas, 70s, 80s, en nuestro país. Su diseño permitía crear un mundo de imaginación con varios niveles, muebles, accesorios, y eso la convertía en el escenario perfecto para horas y horas de juego. ¿Se acuerdan? Hoy en día ya pasaron. Yo sí jugué más de alguna vez y me gustaba la casita de Ralph. No la tuve, no era mía, pero sí jugaba. Hoy en día, es que les digo, no cualquiera la podía tener. Hoy en día es una pieza muy buscada por coleccionistas debido a su valor nostálgico y a la dificultad de encontrarla completa y en buen estado. ¿Eh? ¿Qué tal? Es una joya, se volvió una joya. Bueno, nos vamos a la música y ahí estamos. 6691-371-897. ¡Qué bonito! No meterse en la playa, dice, porque hay cocodrilos en la playa de Mazatlán. Así es. Disfruten los vacacionistas, los que están ahorita disfrutando en la playa, pero sin meterse por si. No vaya siendo que salga el cocodrilo. Oigan, ya estamos a martes. 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Más música y música con onda en punto de las 11, los 30 ligaditos. Dice, buen día, vos, ¿cómo andamos? Porfa, si puedes poner retro de Laureano Brizuela, Amándote, y si se puede, doble de Menudo, Gafas Oscuras. Bueno, ahí está.

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Estamos de regreso porque ustedes la pidieron. Es Laureano Brizuela amándote aquí en Reconexión 10:51 y en punto de las 11, los 30 ligaditos. 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Oigan, y bueno, siempre la nostalgia vende, y del futuro el cine, se acuerda. Hoy estamos con el de ¿se acuerdan de esta caricatura? Obviamente de aquellos años, que es Los Supersónicos. Bueno, pues ya viene la película. Sí, ya viene la película. Jim Carrey será el protagonista en live action de Los Supersónicos. La noticia fue confirmada ya en su carta a los accionistas, marcando la primera vez que el estudio menciona de manera oficial al actor después de meses de rumores. Ahora, ya así como les digo, ya es oficial por ahora. No hay más detalles sobre el equipo creativo, pero todo indica que este clásico, es un clásico animado de aquellos años, está listo para regresar y en grande. Así es, así como lo escuchan, Los Supersónicos llegan en live action con Jim Carrey como protagonista. ¿Qué les parece la noticia? 6691-371-897. Y seguimos en este martes de dinámica hoy desde cabina. ¿Cuál es la primera aplicación que abres en tu celular cuando despiertas? Apple Music dice, para empezar el día con armonía, como debe de ser. Gracias. Lo sigo leyendo. Excelente. Bueno, me voy con esta canción que también me pidieron, y decirles que los que andan ahí con un poquito de gastritis y de colitis y están tomando toda la medicina del mundo, no cede la enfermedad. 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Y ahorita que platicábamos de las películas, bueno, pasado mañana llegan estrenos a Cinépolis, Gran Plaza. Me encanta la cartelera, está de 10, es la cartelera de verano. 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Que ahorita les voy a pasar una recomendación para este jueves que llegan los estrenos. Otra película con Anne Hathaway. Así es. La verdad es que, híjole, está de 10 Anne Hathaway. La calle al final de la, bueno, al final de la calle Oakland. Esa es la película que se debe estrenar. Otras películas más. Llega también Paw Patrol, la Dino Película. 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Llega Menudo. ¿Se acuerdan de esta? Hoy estamos en ¿se acuerdan? Las gafas oscuras, 10:54. Y en punto de las 11, los 30 ligados aquí en Reconexión.

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2: 11 en punto. Y aquí vamos con los 30 ligados. ¿Están listos para escuchar un buen playlist? Que ya ustedes dirán qué tipo de música le agregamos aquí a esta media hora de música continua, media hora de música sin parar. Ligadito, los 30 ligaditos. 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Me voy con los 30 ligados y les quiero compartir una reflexión y música para el alma. Porque viviríamos con mucho menos dolor si tuviéramos la costumbre de mirarnos en el espejo, ¿no creen? Bueno, se las comparto y nos vamos directo con la buena música y música para el alma aquí en Reconexión.

Y así como lo decíamos, viviríamos con mucho menos dolor si tuviéramos la costumbre de mirarnos en el espejo del otro antes de lanzar una palabra o tomar una decisión. Nos resulta muy sencillo juzgar, ¿sí, verdad? Exigir o actuar desde la comodidad de nuestro propio egoísmo, olvidando que las heridas que causamos también podrían dolernos a nosotros. La verdadera empatía, palabra de moda, que se dice mucho, pero poco se hace, la palabra y la verdadera empatía no consiste en dar discursos bonitos, sino en tener la humildad de pausar un segundo para medir el impacto de nuestros actos y comprender cuánto pesa estar del otro lado. Cuando empezamos a tratar a los demás con el mismo cuidado, tacto, respeto, amabilidad que exigimos para nuestra vida, las relaciones se transforman por completo. Entonces, ahí viene la pregunta: ¿qué actitud personal estarías dispuesto a corregir hoy si te tocara recibir exactamente el mismo trato que le estás dando a los demás?

0: Mónica Naranjo cerrando los 30 ligaditos, 11:31 de la mañana, y es tiempo de estrenar ciudad, carretera, aventura, sea cual sea tu destino, disfrútalo, sí, a bordo de tu nuevo auto. 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

Es buena la canción, la sacamos también del baúl, ¿eh? Do That To Me One More Time, Captain and Tenille, aquí en Reconexión 11:44 de la mañana. Oigan, y bueno, no crean que ya las lluvias fue todo. Todavía falta, falta goteras, grietas o juntas abiertas. Si llueve más adentro de tu casa que afuera, híjole, no improvise, que además se siente bien feo, es muy estresante. 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Oiga, pues me voy a la música. Todavía falta. Llega Mía. A ver si se acuerdan de esta. Ghetto Superstar. Es buena canción. Para seguir con las pilas en este martes. Faltan poquitos días para la semana. Así es que a disfrutar este martes 11 de agosto.

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Es Aitana, superestrella en lo mejor de la música exacta en este martes 11 de agosto, 12 del día con 20 minutos. 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
4: Muy buenas tardes, bienvenidos a la piña colada 897. Saludamos ya en este martes 11 de agosto. Me quedé pensando, no, sí es martes. Martes 11 de agosto, martes de lo más viral en vivo hoy desde cabina.
5: Hola, hola, ¿qué tal? Muy buenas tardes, gracias por acompañarnos el día de hoy. Y sí, oigan, uno de mis días favoritos. Martes de lo más viral para platicar de situaciones que, bueno, se hacen tendencia a través de las redes sociales. Que de hecho, más adelante les voy a platicar sobre una señora de la tercera edad que roba un celular a un repartidor de aplicación. ¿Cómo es que lo roba? La verdad es que se abre un gran debate por el cual muchas personas decimos hay que respetar a los adultos mayores, sí, hay que respetar a las mujeres, y la verdad, sí, es que a veces no ponen de su parte. Entonces más adelante lo platicamos.
4: Así es, y bueno, también el eclipse solar, tendencias, y se está haciendo viral. Obviamente no se va a ver aquí en México, pero muchos están muy pendientes de eso y mucho más, lo que anda en las redes sociales el día de hoy, martes, aquí en la piña colada
5: 897.

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3: Continuamos con más de La Piña Colada 89.7 y es la 1:12. Y ahora sí nos vamos a adentrar más bien, nos vamos a adentrar a toda la información de este martes de lo más viral, pero antes que cualquier otra cosa suceda, la verdad es que yo sí tengo hambre, ya me está rugiendo la tripa.
4: Es la hora.
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1: Oigan, ahora sí nos vamos a entrar en este martes de lo más viral, y es que esta mujer de la tercera edad fue nombrada Lady Paquetes. Ay. ¿Cómo fue que pasó? Bueno, pues es que protagonizó una agresión en contra de un repartidor de aplicación de mensajería en el municipio, eso fue en el Estado de México. El incidente quedó grabado, el video pues claro que fue difundido a través de la cuenta por parte de este chavo que se llama Driverick, que es motociclista, es creador de contenido en la región del Valle de México. Esta adulta mayor confunde al repartidor y le exige su pedido. De hecho, en las imágenes se puede observar al repartidor llegar al domicilio para realizar una entrega. Sin embargo, momentos después, esta mujer adulta mayor lo encara por no seguir las indicaciones. Si ¿Sí sabes entender? Te dije portón negro a un lado de la tortillería, no en la tortillería. El reclamo fue lo que hizo esa señora. Durante la discusión, el repartidor intentó explicarle que la entrega no era para ella, que era para alguien más. Por lo tanto, la señora se molestó, le empezó a confrontar diciéndole, ¿sabes español? Y el chavo le dice, yo no hablo español, le dije, pero le dijo, ahora sí que en inglés, ¿no? Dice, ay, sí, muy americano, no me digas más naco, dame mi paquete, que es lo que le decía a la señora. La situación escaló tanto que el chavo le decía, calma, señora, ¿qué le pasa? ¿Qué me pasa? Eres un pa, le dice una grosería, dame mi paquete. Tanto se molesta la señora que le arrebata el celular al repartidor, lo puso en la, ahora sí que la cosita donde va para poder dirigirse y manejar sin estar agarrando el celular. El video juntó más de 88,000 reacciones, más como 11,000 comentarios diversos sobre la actitud de esta señora por las agresiones, claro. Que obviamente, esto fíjate que pasó nada más en el primer video. Después sale un video en donde el chavo, porque todos decían, es que ¿por qué se va el repartidor? Porque no toca y reclama su celular. Bueno, el chavo se dirige con los policías, van con él, que de hecho se ve bien chistoso porque los policías como que no le creen que una adulta mayor le haya robado el celular.
0: Sí, vea, ¿cómo es posible?
1: Claro, van los policías con el chavo, van a la casa, vive como un vecindario, ingresan, sale al parecer la hija de la señora y le pide una disculpa al chavo, le dice, por favor, ya no la hagas más grande, aquí está su celular, lo que pasa es que ella se descontroló, no supo controlarse, no sé qué. Entonces, los policías le dicen al chavo, ¿qué es lo que quieres hacer? ¿Una denuncia? ¿Proseguimos o qué? Y le dice el chavo, quiero que se disculpe. La señora no se disculpa, o sea, sigue como que agrediendo y demás, y pum, ya es todo lo que pasa en el video, el chavo se va con su celular. Pero las opiniones divididas y el por qué se hace tendencia es justo porque las mujeres pedimos y exigimos respeto. Decimos también que no se metan con las personas de la tercera edad porque creo que es por sentido común, pero la señora pues hace todo lo contrario. La verdad es que sí se abre la gran discusión, la polémica en cómo exigimos y pedimos tanto cosas cuando hay algunas personas que pues no lo ejercen, no, que no se pues lo ganan, sí. Vaya.
0: Independientemente género y de la edad, sí. o sea, también no se pongan ahí.
1: La verdad es que se echabetó la señora, que ojo, a veces entiende que no todos los días son buenos, que no todos los días uno anda de buen humor, pero explotar con personas ajenas pues tampoco es correcto, ¿no? El resultado de la señora.
0: Como que no le hizo, para mí no le hizo nada.
1: ¿Cómo? ¿El chavo?
0: Sí.
1: No, pues nada.
0: Por eso te digo, más que nada, o sea, como estoy de acuerdo, o sea, mal día, pero bueno, es que no le hizo nada. Hay personas reactivas, son eso, reactivas, pero aquí en la historia, él no hizo nada.
1: Ahora, el contexto es que la señora también estaba esperando a un repartidor. Y ella pensó que ese chavo era el repartidor que le llevaba su paquete y que no se lo quería entregar. Por eso explotó de esa manera, sin tener la empatía de decir, ay, disculpa, me equivoqué, es que estoy esperando también otro paquete. Sí. Entonces, pero pues bueno, ahí está.
0: Él no sabe.
1: Tendencia en las redes sociales.
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0: 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Pues bueno, seguimos platicando más adelante lo que anda por ahí en las redes sociales en este martes de lo más viral aquí en La Piña Colada.
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0: Continuamos con más de La Piña Colada, 89.7, es la 1:34. Y seguimos con más información desde cabina. Y oigan, les queremos decir que vivan este modo verano con nuestros amigos de Masalife.
1: Vive
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1: 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Martes de lo más viral. Y bueno, hay gran expectación global por este eclipse solar total que sería ya el día de mañana, mañana 12 de agosto 2026. ¿Dónde se va a ver de manera completa? Pues en España, pero sí, visible en España, en Islandia, de manera parcial en Norteamérica y Europa, aunque en México no, porque mucha gente andaba medio confundida, pero es que ¿por qué dicen el eclipse si aquí no? Es que nadie ha dicho que aquí no se va a apreciar directamente, pero las transmisiones en vivo dominan las redes sociales porque todo mundo ya se está preparando precisamente para poderlo ver de esa manera.
0: ¡Ájale! Sí, de hecho, fíjate que, bueno, mucha gente, la verdad es que sí ha estado hablando, y más por las situaciones que creo yo que esto no había pasado anteriormente. Esos eventos naturales, la gente ya lo está relacionando con muchos sentimientos y emociones que se activan. Y antes la verdad es que ni siquiera se hablaba de eso, ¿verdad?
1: La verdad es que sí. Pues bueno, todas las personas que les interese este tipo de situaciones, de fenómenos, bien lo decíamos, pues mañana, para que estén muy pendientes de las redes sociales, ahí se va a ver detalle a detalle. Aquí en México no, pero a través de las redes pues sí, y se está convirtiendo en tendencia. Y otra cosa rápidamente, a ti te tocó MySpace.
0: ¿Cómo no?
1: Va a regresar. MySpace está de regreso. Esta red social que marcó a toda una generación se está preparando para regresar con la promesa de recuperar la esencia clásica, varias de las funciones que hicieron icónica la plataforma. Y bueno, esto es la red de los 2000.
0: Sí, oye.
1: Va a regresar.
0: De hecho, yo me acuerdo de MySpace. Rolita, ya no sé, no un mensaje.
1: MySpace.
0: Es que. MySpace. No, pues es que de hecho los chavitos no van a saber ni qué onda. No. Ahorita el WhatsApp, fíjense, ¿sí? Es un dato curioso. Si ahorita una persona no te responde por WhatsApp en menos de 5 o 10 minutos, vuelves loca. El MySpace duraban, oigan.
1: Yo iba a pensar
0: 2, 3, 4 días sin responderte, y la verdad es que nada pasaba, ¿verdad?
1: Yo creía que por WhatsApp 4 o 5 días. Hay gente que yo todavía no entiendo eso. ¿Cómo no contesta en 4 días? Y Lucy, es que no tenía el celular a la mano.
0: Sí, claro. O estaba demasiado ocupada. O ocupado.
1: Oiga, o sea, el celular a la mano lo tenemos. Me voy a atrever. Es un atrevimiento mío. Sí. Todos.
0: Todo claro.
1: 4 días, claro, 5 días. Ay, es que no había visto el mensaje.
0: No, por eso, a eso me refería. Con las aplicaciones, por ejemplo, de MySpace, en aquel momento, pues sí, obviamente mensajeabas, veías fotitos y demás.
1: Sí, sí.
0: Pero sí tardabas un buen, porque pues era meterte a la computadora, era más lío, pues. Ahora sí, con el celular, la verdad es que ya uno entra en ansiedad si no te responden rápido. Y bueno, antes el MySpace, la chaviza no, ya se hubiera vuelto loca.
1: No, sí, no, porque si era, o sea, pues de repente ahí ver el mensaje, a ver si ya estaba.
0: Claro, pero aparte.
1: Pues ya va a estar de vuelta.
0: Oiga, fíjense que antes de irnos con más música, sí les quiero mencionar así rapidísimo, que por ejemplo, aprovechando ahorita que ya es martesito, si ustedes de verdad quieren comer algo delicioso, pero rápido, Dolores Market es la super mejor opción. 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
1: 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Dice, antes de irnos a la música, épale, dice, de mi esposa y mi hija no hablen. Ellas duran 2 días sin ver mis mensajes.
0: ¡Ájale!
1: Tus mensajes, pero esa es otra. Ven otros mensajes, pero los de uno no los ven. Y por ende no los contestan. O a veces los ven
0: y los ignoran.
1: Y tampoco los contestan.
0: Y nomás los ignoran, oiga.
1: Gracias por el mensaje.
0: Los están ignorando.
1: Sí.
0: Oigan, vámonos con más música. Regresamos porque todavía hay mucho más de qué platicar en este martes de lo más viral aquí en La Piña Colada.
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1: Colada 89.7, ya son las 2:03 y claro que seguimos con más información, porque justo ya nos vamos a entrar a los espectáculos más colados. 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
2: 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Y nos vamos con los espectáculos más colados.
1: Oigan, bueno, fíjense que Cristiano Ronaldo y Georgina ya son esposos. Se suman a esta nueva tendencia de casarse sin que lo sepan. Ya son marido y mujer, la pareja confirmó su matrimonio con una sola fotografía, las manos entrelazadas y cada uno con los anillos, pues, de matrimonio. Tampoco dejaron, al menos por ahora, un registro audiovisual de la celebración disponible para todos los seguidores, y la decisión coloca a la pareja en una de las tendencias que empieza a resultar llamativa entre algunos de las celebridades que son más famosos del planeta. Casarse en privado y controlar hasta el último detalle, de las imágenes, pues, para que llegaran al público. Aquí la cosa es que se confirma esta boda entre ellos, llega después de semanas de versiones sobre la posible relación del matrimonio, y los rumores aumentaron de distintos medios, obviamente, después de que ambos publicaran esta fotografía el 1 de agosto, que fue en Quinta de allá en Sintra, que de hecho sí se había rumorado porque a ella la estaban criticando. Estuvieron en un yate, en un paseo
2: por aquellos lados. Cuerpo, ¿verdad?
1: Por el cuerpo la criticaron, y muchos dijeron, oiga, ¿será que está de luna de miel? Pues sí, sí andaba de luna de miel, sí. Y uno criticando cómo se veía, ¿verdad?
2: Así que la mujer está, yo no sé qué le critica, porque sí, es un cuerpazo.
1: Bueno,
2: a mí me parece un cuerpazo, ¿verdad? Yo no sé quiénes a lo mejor están mejores de cuerpo que son los que están criticando, que además los cuerpos ajenos no se critican, no se comenta nada, pero para mí yo la vi muy espectacular.
1: Sí, aquí lo importante es que ya se casaron.
2: Claro.
1: Nadie supo, nadie sabe nada.
2: Como debe de ser. Oigan, y bueno, antes de irnos con la siguiente, los casados, casa quieren.
1: Claro.
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2: 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Nos vamos con la siguiente, dice. Pues hablando de colaboraciones musicales, la espera terminó. Dana y Belinda van a unir las voces por primera vez en Dolce Vita, una colaboración que va a llegar, pues, ya el 27 de agosto a las 18 horas, tiempo del centro. Y además, el tema forma parte de With Dreams, del nuevo EP de Dana, y los primeros adelantos apuntan a una producción de pop con tintes electrónicos. Vi un pedacito. Está padrísima, se ven espectaculares. Sí. Las dos ya comenzaron a compartir contenido de la canción en redes, que es lo que me tocó ver, desatando la emoción, obviamente, de los fanáticos. Y bueno, después de años de rumores y especulaciones de esta rivalidad, Dana y Belinda finalmente juntas, ya están listos. Es Dolce Vita y seguramente les va a ir súper bien.
1: Dale. Que de hecho, bueno, a lo mejor toda la polémica que hubo antes era justo para esto, para hacer el anuncio de lo que se venía a dar cada quien las estrellas.
2: Sí, ¿verdad? Y la verdad es que les quedó padrísimo. Seguramente esta canción, híjole, va a estar de 10.
1: Oigan, y también lo que va a estar de 10 es estrenar. Así que de verdad yo los invito, porque creo que cuando decimos, sabes que ya quiero tener un auto, pero pues a lo mejor, híjole, se me complica, pues estar, ir a sacar uno de agencia o algún seminuevo, de verdad. 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

0: Loreto Peralta, esta chava, la que niña. Bueno, cuando era pequeñita, sí. Se hizo muy famosa. Anda muy pegadita con Paco Amoroso. Cada vez están más juntos, ya fueron captados en un restaurante ahí en la Ciudad de México. Fíjate que volvieron a ser vistos juntos, esta vez durante una reunión en un restaurante, una aparición que nuevamente puso en foco sobre las relaciones pues que mantienen. Las imágenes fueron difundidas hace algunos días y rápidamente provocaron pues los comentarios entre quienes siguen desde hace ya algunos meses esas pistas de que la actriz mexicana y el músico argentino, pues en las redes sociales, que son parejita. Esta nueva aparición ocurrió durante una reciente visita a la Ciudad de México. El dúo argentino visitó la capital para ofrecer dos conciertos y Loreto ha estado presente en alguno de los momentos relacionados con su estancia. Entonces, pues ahí está. Probablemente Loreto sí sea pareja y pues esté en una relación amorosa o se están conociendo.
1: ¿En qué momento creció esa niña? ¿Qué edad puede
0: está
1: tener?
0: Preciosísima. Sí. Yo creo que tiene unos 18, 17, 19. 18 ya.
1: ¿En qué momento? ¿Cómo? Qué bárbara, ¿eh? Qué padre.
0: Así de rápido pasa el tiempo.
1: Sí, oigan, y bueno, ahorita también así de rápido pasa el tiempo y ya hace un poquito de hambre. 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
1: Oigan, nos vamos con la siguiente, dice Next. Ay, pues bueno, el staff de María José. Bueno, la hija de María José sorprendió al cantar. Estuvieron por ahí en el concierto en el Auditorio Nacional y la hija de ella sorprendió durante ese concierto que estaba llenísimo, sold out, en ese emblemático coloso de Reforma, cautivó al público, sí gustó, afinación asombrosa, se llama Valeria, bueno, es la pequeña Valeria, así que subió al escenario para entonar una canción junto con su mamá y la verdad es que deslumbró a miles de asistentes cantando un emotivo dueto que dejó al descubierto la potencia de las cuerdas vocales. No me extraña nada porque María José sí, tiene una voz y no. Acompañada además de la orquesta magistral, la pequeña Valeria demostró pues que sí, un timbre dulce, un dominio escénico excepcional frente a miles de fanáticos y además sí la ovacionaron. Ese momento de manera estruendosa quedó y se consolidó como una noche inolvidable que además reafirmó la continuidad de la estirpe musical, sobre todo, pues de dónde viene, o sea, hace esa voz y esa potencia de su mamá.
0: Claro,
1: qué bárbaro.
0: Que muy pocos sabían eso, ¿eh?
1: Yo, no sabían, sí, yo tampoco no sabía que cantaba, ni mucho menos. Sabía que tiene una hija, no la exhibe tanto, no la es como que su vida es como que un poquito reservada, pero bueno, apareció en el concierto, ¿eh? Y bien.
0: Oiga, pues ahí están los espectáculos más colados y fíjese que hablando de comedera, la verdad es que yo siempre tengo hambre y siempre me gusta probar nuevos platillos.
1: Claro.
0: Y tendencias que a lo mejor no hay aquí y que a lo mejor veo complicado salir de mi Mazatlán. 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
0: Dale, oiga, nos vamos y con más música.
1: Vámonos.
0: Seguiremos platicando porque todavía hay mucha información en este martes de lo más viral.
1: Aquí seguimos en La Piña Colada.
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2: Continuamos con más de La Piña Colada 89.7, ya son las 2:31. Seguimos con más información desde cabina y oigan, para todas las personas que tengan mascotas, esta información les va a gustar demasiado porque pues el momento de su partida la verdad es que no es algo que queremos que llegue, sin embargo tenemos que ser responsables.
3: Claro.
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3: 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Oigan, y bueno, lo que está en tendencia es que ahora resulta que el pan dulce de México, de nuestro México, nuestro país, pues es patrimonio cultural inmaterial.
2: O sea,
3: es una victoria pues muy rica para la gastronomía de nuestra capital, sobre todo pues en el país, el pan dulce mexicano, que así se declara, y entonces la iniciativa la impulsaron por la Secretaría de Cultura y protege la tradición culinaria e incluye un plan de salvaguardar que documenta más de 2,400 variedades de pan dulce, reconociendo el oficio tradicional transmitido de generación en generación. Y bueno, se dio a conocer que va a haber un primer festival de pan dulce allá en la Ciudad de México del 11 al 13 de septiembre, ¿no? La concha, la dona, el polvorón, bueno, todo eso ya declarado el pan dulce mexicano como patrimonio cultural inmaterial de la Ciudad de México.
2: Oye, el que pan es dulce. Que hablando de pan, no pan hay dulce. Quien nos gane, la verdad.
3: Pan dulce. Pan dulce, sí, claro. Pues ahí está, oiga.
2: Oigan, y por otra parte, así rápidamente les voy a platicar sobre este caso que se hace tendencia y la verdad a mí se me hace demasiado friki, demasiado rock. Arrestan a un guitarrista acusado de tocar durante 7 años en su departamento y los vecinos lo reportaron.
3: No, pues,
2: pues
3: sí.
2: Ya había mucho insomnio, ya había depresión porque siempre estaba sonando la guitarra. No, pues, y a, después sí. De 7 años de demandas y demandas y demandas, lo arrestan por fin porque estaba alterando ya el orden social de todo el edificio.
3: Uno tras otra estaba ahí, no, pues es que también resulta que cuando es mucho, pues es que ya
2: sí, llega. Es que saturan, oiga. De acuerdo con la policía, el hombre comenzó esta conducta en el 2019 y desde entonces acostumbraba a tocar guitarras eléctricas, acústicas, prácticamente a cualquier hora del día, en la noche, en la mañana.
3: Ay, no.
2: Además de que tenía encendido el radio, equipos de sonido, pues con un volumen demasiado excesivo.
3: No.
2: Pues obviamente saturó a los vecinos y pues sí, después de tanto tiempo. Por fin fue detenido.
3: Pues es que ya era hora. Oiga, respeto.
2: Que de hecho, por ejemplo, las personas que tocan en bandas, eso sí me ha tocado demasiado, que tocan en bandas,
3: ¿sí?
2: A veces se ponen en los parques, a veces se ponen, pues ahí
3: sí,
2: como que cerquita de donde vive alguno y empiezan a tocar y ya les están echando la patrulla.
3: O los que ensayan en sus casas.
2: Sí,
3: a mí me toca uno ahí medio, no tan cerca, pero sí soy el trompetazo, yo no sé qué será, pero ay, no. Bueno,
2: sí.
3: No ensaya tantas horas, ¿no? Es un rato que, pues, ahí está, ¿no?
2: Sí, es demasiado cansado. Oiga, pues, ahí
3: no.
2: Está, es martes de lo más viral, por eso platicamos de lo que es, pues, ahora sí que muy, muy, mucho a tendencia, y también lo que es tendencia es que estamos próximos a reactivarnos con las escuelas.
3: Sí,
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3: 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Nos vamos a la música y aquí seguimos martes de lo más viral aquí en La Piña Colada. 8, 9, 7.

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0: continuamos con ya más de la piña colada. Oigan, ya nos vamos. Gracias por acompañarnos el día de hoy. Y nada más antes de despedirnos, oigan, en BYD, la verdad es que hay tantas promociones. 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
1: Oiga, mañana es miércoles. Qué rápida la semana. No, mañana se es miércoles de Piña Power. Los vamos a estar esperando. Y antes de irnos, pues ya como es la hora de disfrutar, pues unos buenos mariscos en familia, con los amigos que todavía son vacaciones. 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
1: La vida es más sabrosa. Mañana miércoles de Piña Power. Los esperamos a partir de la 1. Por lo pronto, hasta aquí la Piña Colada.

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2: Son las 3 de la tarde con 4 minutos aquí en XFM 89.7. 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Son las 3:04 y es momento de escuchar mucho más música. Ella es Rosalía en compañía de Yarixa y su esencia con el tema La Perla a través del 89.7.

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30 minutos aquí en XFM 89.7, les doy chi. 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Son las 3 de la tarde con 31 minutos. Continúo con mucho más música a través de XFM.

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2: Son las 4 con 1.

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Continúo con mucho más música, por supuesto, a través de XFM.

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13: Cuatro de la tarde con 29 minutos aquí en XFM 89.7. 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Son las 4 de la tarde con 30 minutos. Voy con mucho más música, por supuesto, a través del 89.7. Okay,

Son las 4 de la tarde con 39 minutos. ¿Estás buscando la casa perfecta? 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Son las 4 de la tarde con 40 minutos. Yo continúo con mucho más música. Ellas son las Blackpink, por supuesto, aquí en XFM.

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0: 4:53 PM. 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Son las 4:53 PM, tiempo de la Perla del Pacífico. 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